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0: Veníamos y cosas, el 9 de julio 1636.
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Hola, ¿qué tal? ¿Cómo estás? Muy buen día, 8 y 37 minutos en la República Argentina. Bienvenidos al último día del mes de junio, bienvenidos a este martes 30 de junio del año 2026.

0: Hasta el mediodía vamos a estar como lo venimos haciendo cada mañana, junto a vos, por supuesto, y llegando al mediodía, sí, también juntos, como lo venimos haciendo desde hace 3 décadas ya, intentando llamar a las cosas por su nombre. Me parece que detrás de la niebla está allí Ariel Vera. Ariel Vera está detrás de la niebla, así que estás, ¿no, Ariel?
1: Sí, buen día, chicos. Qué niebla, por Dios.
0: Sí, la verdad.
1: Yo dije, bueno, la quedaré acá, dije yo. Ya está, llegaré a la radio, dije yo.
0: Viniste así tocando timbre, no, ya, en media cuadra, alargaste por media cuadra.
1: Voy a caminar derecho, en algún momento llegaré, dije
0: yo. Exactamente. ¿Cómo están? Me parece que ahí enfrente a mí, en la mesa, me parece, distinguirlo, a Wenceslao Bancho. Hola, Wence, buen día.
2: Buen día, chicos, ¿cómo están?
0: Muy bien, ¿y vos?
2: Muy bien, martes, y sí, ¿cómo no me vas a distinguir si soy el sol dentro del estudio? La luz que te va guiando en estos caminos del dial.
1: Ni 8 y 40 son, ni 8 y 40 y ya empezó.
0: Ay, Dios. Sí, Dios mío, bueno, arrancá.
2: Tomame como un faro de referencia.
0: Sí, pero no te quepa ninguna duda. No, vos sos mi inspiración diaria.
2: No sé, por eso me dije.
0: Yo me levanto pensando que quiero ser igual a Wence. ¿Vos sabés? Yo quiero ser como Wence cuando sea grande, te juro.
2: El cabello, así.
0: Todo.
2: Risa, todo.
0: La personalidad,
2: todo.
0: Esa cosa del carisma que tiene, que la gente se da vuelta cuando
2: camina él. A
0: mirarme,
2: sí, mis perfumes.
0: Donde pisa él es como que florece todo. Es una cosa que Wence.
2: Soy.
0: Dios mío.
2: Agua en el desierto.
0: Está bien. Ya tenés la cuota diaria de eso.
2: Me subió el autoestima.
0: Es su combustible, ¿no?
1: Ahora se va.
2: Ahora me voy.
1: Ya está. Sí,
2: gracias, cerramos la agenda.
0: Es el combustible. Díganle que lo aman y que es el mejor. Y es el combustible para él. Me parece que al lado sí está Antonella Vítori. Buen día.
3: Buen día, equipo. ¿Cómo va?
0: ¿Cómo
3: están? Tremenda esta niebla, por favor.
0: Ya, no, cómo vino la niebla, ¿eh?
3: No, no se puede creer.
0: Dios mío, sí.
3: Pero impresionante, te juro.
0: No, ya,
3: que...
0: top.
3: todo arriba.
0: No, sí.
3: Pero por el amor de Dios, a vos te parece tanta cantidad, ¿no?
0: Sí, es necesario,
3: tan temprano.
0: Como decíame, es necesario.
3: No, pero bueno, tremenda niebla, ¿eh? Si no saliste de tu casa todavía, ten en cuenta dos cosas fundamentales. Si andás en moto, el asfalto es un jabón.
0: Ah, bueno.
3: Así que manejá con mucho cuidado, se te resbala hasta la zapatilla cuando apoyás el pie, ¿viste? Para frenar, hasta eso se te resbala. Así que ténganlo muy en cuenta. Y esta neblina, así como usted la ve por la ventana, moja, empapa. Así que tenelo muy en cuenta de tener ropa que se la aguante por un rato más, porque está tremendo. Y zonas donde está muy cerrada, Boulevard Irigoyen, por favor, luces. La zona del puerto, por favor, también manejar con precaución.
0: Todo.
3: En las zonas más abiertas, zona alrededor del multieventos, ahí, bueno, ahí no se ve nada, ¿eh? Vos haces la mano hacia adelante unos pocos metros y ya directamente no la ves.
0: Para que ustedes tomen referencia, nosotros desde el estudio acá no vemos la vereda enfrente.
3: Poco más y no vemos ni la calle nuestra.
0: Exacto, así que digo, por la densidad que hay hoy en la ciudad de Concepción del Uruguay con respecto al tema de la niebla. Bueno, amigos, 8:41, ya le hemos dado los primeros consejos de cómo va a estar, cómo está en realidad la calle, si es que todavía no has salido. ¿Qué te parece si te contamos los títulos que han publicado los sitios digitales de aquí de Concepción del Uruguay? Así nos enteramos de lo que anda pasando por aquí alrededor nuestro.
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0: Capacitan sobre RCP y primeros auxilios. La Secretaría de Salud, Discapacidad y Derechos Humanos del municipio dictará un taller teórico-práctico sobre reanimación cardiopulmonar y primeros auxilios, continuando con las capacitaciones que desde hace varios años viene desarrollando para llegar a diversos sectores de la ciudad. Quienes participen aprenderán técnicas que le permitirán actuar con confianza ante situaciones de emergencia, se enseñará primeros auxilios, RCP, o sea, técnicas de compresiones torácicas y ventilaciones, uso del DEA, que es el desfibrilador externo automático, funcionamiento y manejo de este dispositivo. Se realizará el martes 30 de junio de 9 a 12 en el Zoom del Hospitalito. Otro accidente en la autovía 14, ayer a la tarde, a las 2:30 de la tarde, personal de la comisaría de Colonia Ayuí tomó conocimiento de un accidente de tránsito ocurrido en la autovía Artigas, a la altura del kilómetro 282, por causas que se tratan de establecer. Un automóvil Surán color gris despistó mientras circulaba por esta autovía, volcando y realizando varios giros sobre la cinta asfáltica y banquina. El rodado era conducido por una mujer de 60 años, domiciliada en Buenos Aires, quien viajaba acompañada por otra, con domicilio también en la ciudad autónoma. Segundo vuelco del día que involucra un camión, y los camioneros siguen manifestando su preocupación por el estado de la ruta. El siniestro vial ocurrió en la tarde del lunes en el kilómetro 179, o sea, ayer, en la traza de la autovía. El transporte era guiado por un joven de 28 años, oriundo de Ibicuí, y terminó volcado al costado del asfalto. Es el segundo camión que tumba en el departamento Colón en menos de 12 horas. La autovía Gervasio Artigas sigue sumando accidentes viales de consideración, fundamentalmente en el tramo que atraviesa el departamento Colón. Los camiones son protagonistas, en este caso un camión Iveco, que ocurrió, como reiteramos, en la zona de Ubajay, en horas de la tarde. Un objeto incandescente se vio la noche de anoche descender desde los cielos, o desde el cielo. Vecinos de Concepción del Uruguay vieron este lunes, en las primeras horas de la noche, aproximadamente a las 20, una extraña luz cruzar el cielo de norte a sur. Parecía una bola de fuego, dijo uno de los vecinos, que se asustó mucho al ver este objeto y que iba en dirección al sur. Coincidentemente, por las redes se pudo ver este fenómeno, que también se lo vio desde la República Oriental del Uruguay. Avanza la construcción de un playón de relleno sanitario con una inversión de 138 millones de pesos asumida por la municipalidad. Se incorporan mejoras en el predio San Cayetano, sitio destinado a la disposición final de los residuos sólidos urbanos. Actualmente se construye allí un playón de 30x30 que estará destinado a optimizar la logística y tratamiento de las casi 90 toneladas de basura que los camiones recolectan por día en nuestra ciudad. La obra forma parte de un programa de trabajos que prevé además para el corriente año el movimiento del suelo, de la automatización de bombas y aireadores y también el recambio de cableado subterráneo, entre otras iniciativas.

Construyen refugios para perros callejeros, manos a la obra por perros callejeros, Concepción del Uruguay. Construye refugios solidarios con un martillo y el corazón en la mano. Concepción del Uruguay se prepara para transformar madera en abrigo. La Municipalidad de Concepción del Uruguay lanza una propuesta inédita que une el aprendizaje técnico, el reciclaje y la empatía animal. Una jornada comunitaria para fabricar cuchas y camas destinadas a los perros callejeros de nuestra ciudad. El 2 de julio, la sede de la Escuela Municipal de Artes y Oficios se convertirá en un gran taller a cielo abierto. La iniciativa nació de los estudiantes del taller de restauración de muebles, pero rápidamente contagió a toda la institución y ahora busca sumar a toda la ciudadanía. No se trata de una clase tradicional, sino de una jornada de diseño participativo, construcción colectiva para proteger a los animales del frío y también de la lluvia. El miércoles 1 de julio comienza el pago de haberes y el 14 se abonará el aguinaldo en la administración pública. El gobierno dio a conocer el cronograma de pago de los haberes de junio y el sueldo anual complementario para activos y pasivos de la administración pública provincial, el cual se iniciará este miércoles 1 de julio y se extenderá hasta el 8 de julio. Mientras tanto, el aguinaldo se abonará a todos los tramos salariales del martes 14 de julio.

El sindicato de empleados de comercio expresa su preocupación por nuevos despidos y convocó a un plenario intersindical. El sindicato, a través de su secretario general, Encina, confirmó que el gremio tomó conocimiento de 4 nuevos despidos ocurridos en los últimos días y que ya realizó una presentación ante la Delegación de Trabajo para solicitar una audiencia con representantes de la empresa. En el día de ayer hicimos la presentación con nuestro apoderado legal solicitando una audiencia porque existía el compromiso de que no iban a despedir a nadie y queremos conocer cuál es la situación. El dirigente recordó que la empresa, cuando desembarcó en Concepción del Uruguay en el 2014, contaba alrededor de 200 trabajadores, mientras que actualmente tiene cerca de 95.

Realizarán una exposición, o mejor dicho, un shooting fotográfico profesional con una agencia de modelos de Buenos Aires aquí en nuestra ciudad. Será sede este sábado 4 de julio de una jornada fotográfica profesional organizada por Leichner Models, una reconocida agencia de modelos de la ciudad de Buenos Aires, que llegará especialmente a la ciudad para desarrollar la actividad. La propuesta está destinada tanto a modelos con experiencia como a personas interesadas en dar sus primeros pasos en el mundo del modelaje, quienes tendrán la posibilidad de participar de una producción fotográfica profesional. Sierra Siete Colinas y el espacio reabrirá con una nueva propuesta gastronómica. La conocida o el conocido negocio Siete Colinas cierra sus puertas y tiene repercusión, pero afirman que abrirá con otro emprendimiento. Este funcionó durante aproximadamente un tiempo y allí Acevedo, que es quien gerencia este lugar, dijo que abrirá otra propuesta. Vamos a apostar por una alianza comercial con gente de Colón, que viene con ideas nuevas, un proyecto que nos convenció bastante y con productos que en Concepción del Uruguay todavía no existen, señaló. Asimismo, indicó que durante los próximos 15 o 20 días se llevarán adelante trabajos de remodelación y puesta en valor del local con el objetivo de reabrir sus puertas en las próximas semanas.

0: Hora 8 y 52 minutos en la República Argentina. Estas fueron las noticias en Radio 9.
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2: Cielo invisible en la ciudad de Concepción del Uruguay. En este momento la temperatura es de una décima bajo cero. El cielo se encuentra completamente cubierto por la neblina, que en este momento es extremadamente densa. La humedad es del 98%, la presión atmosférica alcanza los 1016 hectopascales y la visibilidad, bueno, se encuentra a muy corta distancia. Bueno, esto va a ir mejorando de a poco, muy de a poco, lo vamos a empezar a ver que poco a poco se empieza a levantar lo denso de la neblina, pero por el momento la circulación con muchísima precaución, luces encendidas para los que estén manejando, por favor, al menos algo para poder distinguir ya sea los autos o las motos, para por lo menos estas primeras horas donde la niebla se pone tan densa. Esto estaba pronosticado producto de la entrada de viento norte que vamos a tener durante toda la jornada, lo que va a hacer que se encuentre mucho, pero mucho más húmedo. Ya a partir de mañana miércoles las condiciones van a modificarse considerablemente, mínima de 2 grados, máxima de 13 para mañana con cielo mayormente nublado y la presencia del viento sur. Viento sur hasta 50 kilómetros por hora, las ráfagas de viento que vamos a poder tener durante la tarde. Va a bajar la temperatura, claro, para el jueves 2 la mínima, 12 la máxima, con el cielo algo nublado y este viento del sudeste que estará soplando y mucho. Viernes con cielo mayormente nublado, 1 grado la mínima, 13 la temperatura máxima, con viento soplando del sudeste. Sábado 4 la mínima, 14 la máxima, un poquito más elevada las temperaturas con este viento norte que se hará presente durante el próximo fin de semana. Domingo otra vez viento sur con 5 de mínima y 11 de máxima. Temperaturas frescas, sobre todo las máximas no superarán ya los 14, 13 grados respectivamente. Y para la próxima semana estará muy parecida a las condiciones. Pero la recomendación de hoy sin duda alguna tiene que ver con la niebla. Por favor, extremar los cuidados para poder ser vistos, que nos vean y no cometer, bueno, ningún triste accidente. Así que a cuidarse muchísimo más hasta que la niebla se disipe por completo. Te contamos cómo está el río. 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El río está en 2 metros con nivel de aguas en ascenso. 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Ya estamos para que vos nos mandes tu WhatsApp también, 3442-552855 es nuestro número. También te podés contactar a través de las redes sociales. 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Somos Radio 9 Digital 2. 8:57 a.m.
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0: Bueno, amigos, a 3 minutos de la mañana, de las 9 de la mañana, quiero decir, con una niebla más cerrada aún todavía, ahora menos que menos, ya ni siquiera en la calle vemos.
2: Menos de 100 metros, chicos, ténganlo muy en cuenta de esto.
0: 100 metros es una barbaridad, acá la vereda de enfrente está a 15 metros, no la vemos.
2: Sí, te diría que...
0: Muy cerrada la niebla. Si vas a andar en ruta, por favor, te pedimos... que
2: luces.
0: Claro, sí. Y si lo puedes evitar, espera un rato, a ver, hasta que levante la niebla, mucho mejor. Bueno, agenda deportiva, Wense.
3: Bueno, chicos, como siempre, 5 títulos para compartir con nuestra audiencia. El número 1 es los defensores del Chaco Guerrero, vamos a decirle así, a la querida selección de Paraguay. Se hizo inmensa. Eliminó a Alemania nada más y nada menos en la jornada de ayer. Como segundo título, Brasil superó a Japón, con lo justo, aún con un gol al minuto 96 de 98 y logró sacar pasaje a octavos de final. Como tercer título para la mañana de hoy, sorpresa, Marruecos fue la revelación en Qatar 2022. Su selección sub-20 se consagró campeona en el Mundial 2025 ganándole a Argentina y ayer hizo una nueva hazaña y eliminó a Países Bajos, nada más y nada menos que en 16avos, y logró también el pase a octavos. El fixture para el día de hoy, bueno, el cuarto título es para la mañana. Costa de Marfil se enfrenta a Noruega, Francia a Suecia y México a Ecuador. Vamos a estar atentos a este último partido, ¿por qué? Bueno, porque es el que dirige Sebastián Becachese, el argentino que dirige Ecuador, así que nosotros vamos a estar muy atentos a eso, a ese resultado, a ver quién pasa a los octavos. Y como quinto título, la selección argentina se entrena en Kansas. Hoy viaja a Miami y Scaloni define el equipo para el día viernes.
0: Bueno, perfecto. Esto es lo que tenemos, amigos, así que quédense por acá nomás con nosotros. Vamos a la pausa y después ya empezamos a desarrollar el contenido con noticias locales, nacionales, internacionales y lo que vaya apareciendo en los mensajes que usted nos deja. Ya volvemos.
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0: esas noches de calor, ¿a dónde falta todavía para las noches de calor?
1: Una ausencia de noches de calor.
0: ¿No vieron las imágenes de Europa del calor?
1: Pero están no dan más del calor. ¿Viste en Francia que se tiraron, no sé a qué, al Sena, se tiraron a nadar ahí?
0: El asfalto derretido de las rutas.
1: Horrible, horrible.
0: De las rutas derretidos. Filmaron un gatito que cruzaba la ruta, pobrecito, que tuvo que salir.
1: Corriendo.
0: Se quemaba las patas. El asfalto negro derretido. O sea, una cosa impresionante la ola de calor en Europa. Y bueno, los que andan por ahí por el Mundial también, se
1: sí,
0: están quejando mucho.
2: Inclusive donde está Juan, donde ahora está parando la selección argentina, que es Kansas, no solamente zona de tornados así de por el tiempo, uh-huh. Sino que, por ejemplo, ayer hizo un récord de 46 grados. Por eso vemos esos estadios sumamente refrigerados.
0: Claro, con aire acondicionado, claro. Como decía Juan, sí, el otro día.
2: Igual, prepárense, dentro chicos. De los estadios hace 35 grados, no es que baja tanto la temperatura,
0: sí,
2: porque
0: bueno,
2: no da abasto, claro. Pero es una diferencia.
0: Sí,
1: igual, totalmente. Viste, o sea, para esa diferencia, como que te llevas una camperita, necesitas una camperita, ¿viste?
0: Con 35 grados.
1: Y si te decides por aire acondicionado, capaz que sí.
0: Tan friolenta, yo con 35 grados no estoy de
1: para camisa. Mí, yo escuché en los medios,
2: mal,
1: yo que baja 25, escuché.
0: No,
1: yo escuché que decían que bajaba a 25, 25 con los aires acondicionados dentro del estadio.
0: 25 te creo, ahora 35
1: no los ves sudando a los que están adentro del estadio, a los

0: Bueno, qué lindo. No me conmueve, pero cómo me gusta lo que hizo Paraguay.
1: También los brasileros sudaron, ¿eh?
2: Mirá, hay que ser con un gol agónico de Martinelli al minuto 96 de 98, que era el máximo.
0: Iban decís, a penales, ¿eh?
2: No merecen pasar de esa manera, no merecen. Ah,
1: pegaron tres tiros en el palo, lo tenían ahí. Bueno,
0: sí, hicieron un par de tiradas.
2: No, el segundo tiempo, hay que reconocerse. En el segundo tiempo fue mucho más Brasil, pero el primer tiempo, claro, bueno, Japón obvio. Se merecía ir también 3-0, te digo, al vestuario.
1: Y no sé si 3-0 porque no lo vi entero el partido, pero digo, después, la parte que yo vi, digo, bueno, no, ya está.
0: Sí, sí, no, está bien, está bien, está bien.
1: Pero bueno, siempre en el último minuto, eso es lo que vos te quedás con bronca.
2: Al final le pegamos al Prode porque dijimos 2-1, nos equivocamos.
1: Ajá, nos salió al revés,
0: a mí me salió al revés, es cierto eso. Ahora, sigo insistiendo, hermoso lo de Alfaro, hermosa después las palabras increíble. Que salió a decir. Viste que Alfaro es considerado como el filósofo del fútbol, viste, es muy lindo escucharlo hablar. En esta cruzada que se mandó con Paraguay, es para festejarlo.
1: Lo
0: bueno,
1: aman
0: hoy,
1: los paraguayos.
0: Y hoy sí, incluso decretaron
1: le hacen
0: feriado.
1: La casa gratis, sí, tiene albañiles de por vida.
0: ¿Viste? ¿Viste que dicen que nadie trabaja mejor el sistema de construcción en sí, seco sí. como los muchachos de Paraguay?
1: Hoy pusieron los memes, el arco tapado por un cartel de Boca presente.
0: Sí, claro, pero perfecto. No, no, pero muy merecido.
2: No, y hay algunos paraguayos que están dejando ver que, ojo con lo que puede llegar a pasar con Argentina. Porque escucho mucha gente que subestima a Cabo Verde. Pero atención con Cabo Verde, que es un equipo que defiende...
0: Ya lo dijo Scaloni, no va a ser un equipo fácil. No los están subestimando,
1: sí,
0: lo cual a mí me gusta.
1: Hay que dejar afuera.
0: No los subestiman porque la realidad es esa. O sea, si llegaron hasta acá es porque algo hay ahí.
1: Obvio.
0: Bueno, por ahí algunos han llegado por diferencia de puntos, suma y resta, pero la verdad que hay mucho respeto desde la gente de Cabo Verde y desde la gente de Argentina. La verdad que todo lo que han dicho hasta ahora es... Los respetamos, vamos a ir a jugar como sabemos hacer, pero mucho mucho respeto, mucha seriedad para tomarse lo que va a ser este partido. Pero bueno, el Mundial, que todo sorprende. Yo no descartaría una final entre latinoamericanos, ¿eh?
2: Ay,
0: una símil Copa América.
2: A ver,
0: que
2: vamos
0: se
2: a
0: ve.
2: Analizar a ver las llaves.
0: No sé si no, ¿eh? No a sé ver. Si no. Pero bueno, nos queda Francia, digamos, a ver qué tal le va a Francia ahora. Bueno, igual no me sorprendería que tampoco las cosas salgan bien, ¿viste? No sé, con la ola de calor que tienen por ahí.
2: Hay que ver, porque en el caso de que pase Francia, que hoy le gana a Suecia, se enfrentaría a Paraguay en octavos.
0: Bueno,
2: hay que ver qué pasa.
0: Le pongo fe a la gente de Paraguay. Bueno, tampoco Alemania jugó tan bien, hay que decirlo,
2: no.
0: Eso. Ha perdido el sistema de jugar como corresponde, que temprano. Y la realidad es que esas son, me parece, las sorpresas del Mundial.
2: Sí, total.
0: Los que siempre mandaban, bueno, ya no mandan tanto como antes.
1: Tal cual, es así, amigos. Las 9:15 en la ciudad de Concepción del Uruguay, fría mañana, nublado por completo. Ahora se abrió un poquitín, pero
0: está
1: nada,
0: haciendo una fuerza el sol.
1: Sí, tal cual, exactamente. Sí. Fresca mañana en la ciudad de Concepción del Uruguay. Y vamos a repasar los títulos de los diarios capitalinos. Sabés que elijo dos para que vos tengas las dos lecturas de la realidad. Una es Página 12 y el otro es Clarín. Y vos después elegís cuál de los dos te sentís más identificado, qué título ponen cada uno de ellos. Bueno, empiezo con Clarín. Santilli ya oficializó, digamos, y está como jefe de gabinete. Habla de reforma electoral, habla de fondos para la provincia, habla de más ejes de gestión. Jurará esta tarde, ya ofició como vocero y anticipó que aceitará los contactos con los gobernadores para consensuar los cambios electorales y resolver reclamos de fondos y de obras. También dijo que Milei debe ser el primer presidente no peronista en que sea reelegido. Entonces apuesta a que Milei en el 2027 vuelva a repetir la presidencia. En lo que tiene que ver con Milei, antes de declarar en la justicia, te voy a dar todo el soporte que necesites. Se conoció un audio de Adorni en el que ofrece ayuda a un contratista. Dijimos, bueno, perfecto. Lo que nosotros decimos es lo siguiente, es si Adorni ya fue separado del gobierno, no es que no nos olvidemos de Adorni, les decimos a la justicia que siga investigándolo a Adorni.
0: Claro,
1: y que si, claro,
0: no vaya a ser que ahora lo de

0: veamos fuera de foco, pero de repente aparece en una embajada, viste, con
1: escondidito por ahí, sí. Porque se habló, de que lo iban a correr del gobierno, le iban a dar una embajada y todo lo demás.
0: Sí.
1: No, lo que queremos es que Adorni lo sacaron, las pruebas aparentemente indicarían de que está muy involucrado, la justicia está investigando. Bueno, no le quedó otra a Milei que sacarlo, no le quedaba otra, estaba haciendo un salvavidas de plomo para él, entonces lo tuvo que correr y hacerlo a un costado por más que él indique que sea honesto. Bueno, ahora la justicia está investigándolo, si determina que hay pruebas suficientes como para que este hombre se enriqueció ilícitamente de alguna manera, listo, que responda como corresponde, sea enjuiciado y condenado como corresponde. No hay mucha vuelta en esta cuestión. También hablan del caso Insaurralde. Un juez llamó y allanó, mejor dicho, la casa de Nordelta en la que Jessica Sirio vivió con Pichirilo. Pichirilo es la segunda pareja.
2: El segundo, digamos,
1: exactamente, que es otro Pichirilo, ¿no?
2: La segunda gestión.
1: Es segunda gestión también, que tiene lo suyo el Pichirilo este. Así que bueno, también, digamos, de alguna manera lo están siguiendo. ¿Dónde está Insaurralde públicamente? ¿Lo han visto ustedes? ¿Ha salido? ¿Ha declarado?
2: No está en el foco público.
0: Algo, ¿no? No, justamente. Bueno, lo tienen guardado, pero ¿sabes qué pasa? La causa de Insaurralde ya pasó por 3 jueces. Sí. Ahora hay un cuarto juez que tiene la potestad de volverlo a llamar a declarar.
1: Pero eso.
0: Pero están como ahí, como que nadie quiere.
1: No, pero a mí me llama la atención que es lo que dije ayer. Tenemos a la prensa, los que andan en la calle, están más en la pavada de ir a buscar a Guandanara, a Icardi, a la China Suárez o a que está bien, son periodistas del mundo del espectáculo, pero los otros no lo pueden ir a buscar a Insaurralde. ¿Dónde está? Sí. ¿Dónde está? Bueno. Y lo otro que me pregunto es, semejante cantidad de plata, ¿dónde está ahora? ¿Dónde la pusieron? ¿Dónde está? ¿De quién es? ¿Dónde está ahora? No está más, obviamente, en ese departamento no está más. Pero ¿a dónde la llevaron? ¿Quién la llevó? ¿Quién la movió? En semejante cantidad de millones de dólares que la señora Sirio no se daba cuenta que las guardaba debajo de la remera su marido, ¿no?
0: Tal cual.
1: Ella absolutamente inocente de todo, ¿no? No, dice yo.
0: Ella
1: no sé,
0: no vio, no sabe.
1: Yo no sé cómo era que terminó esa plata ahí en el vestidor, pero ese vestidor era de él, yo no iba a mirar la remera.
0: Bueno, lo que sí te garantizo es que está en la República Argentina porque tiene una prohibición para salir del país. Claro. Eso sí se firmó.
1: Y ella también.
0: Así que sí, también la tiene. Ella la va a apelar. Bueno, él va.
1: Que apele lo que quiera, pero yo no sé si no hay algún punto ahí buscar. Los abogados sabrán.
0: Y ella va a tener que declarar
1: muy bien. Si no es cómplice o no de toda esta cuestión. Bueno, lo otro que está pasando es de cerca, y seguimos de cerca, es el terremoto de Venezuela. Tremenda las imágenes de lo que llega todavía allí. Enojadísima la población con el gobierno. El gobierno no está haciendo las cosas como corresponde, según le están declarando la prensa internacional, los habitantes de ese lugar, en donde la prensa internacional, bueno, no sé cómo los estarán dejando trabajar, ¿no? Porque, bueno, ustedes saben que en la época de Maduro, para poder entrar a Venezuela, entraba el periodista amigo, fuego enemigo no entraba nunca. Entonces, yo no sé cómo será ahora. El otro día lo escuchaba al expresidente Rukauf, vicepresidente Rukauf, que hablaba de que quien está hoy al frente del gobierno es la misma basura que Maduro, así, en esos términos. Es la misma basura que Maduro. Y que no sé por qué motivo la sostiene Trump. Dijo, y la debe sostener, ¿por qué? Porque ahora todo el petróleo que vende Venezuela lo administra Estados Unidos. La caja la maneja Estados Unidos. Por
0: era
1: eso
0: obvio
1: es,
0: que había algo.
1: Por eso es que lo sostiene. Eso dicho por Rukauf, un hombre que obviamente maneja otro nivel de información que nosotros. La cuestión es que encima ahora tiene un terremoto, sigue habiendo réplicas fuertes en ese lugar, y hay un protagonista argentino que es un perro argentino de estos que se utiliza para poder encontrar personas con vida. ¿Y cómo fue el operativo para que Bart, el perro argentino, encontrara a 2 nenes vivos entre los escombros?
0: ¿Cómo le van a poner Bart Simpson?
1: Bart le pusieron.
0: Bart Simpson es, bueno, el nombre completo.
1: Entrenado para encontrar gente con vida en estos casos, y estos animales son especiales para eso. Pudieron salvar 2 criaturas a raíz de este perro que les marcó dónde había gente con vida, y eran 2 nenes que estaban bajo los escombros. Y les pudieron rescatar. Otro título que tiene Bueno, siguen las encuestas de Clarín. Ustedes saben que yo no leo las encuestas de Clarín porque son tendenciosas para después que usted crea que el más votado es el que va a ganar. Sigo con el Mundial. ¿Qué más tenemos? A ver.
2: ¿Qué pasó con el Mundial?
1: Ahora vos lo vas a contar al Mundial. WhatsApp lanza los nombres de usuario, cómo reservar el tuyo y ocultar el número de teléfono. ¿Cómo es eso?
0: Sí, es una nueva función que tiene WhatsApp ahora. Es una función experimental, por el momento todavía no se ha puesto en marcha, donde vos vas a poder elegir un nombre de usuario como tenés en Instagram o tenés en Facebook.
1: Ajá.
0: Mire, vos en Facebook sos Hugo Barreto.
1: Sí.
0: En Instagram sos @barreto. Bueno. Así vas a poder hacerlo a través de WhatsApp y las personas que tengan ese nombre de usuario que vos le vas a dar después te pueden agregar por ahí sin necesidad de tener tu número de teléfono. Está pensado para que vos puedas unir todas las redes sociales en una. Que una, Facebook, Instagram, WhatsApp, Tiram, todos en una, los que son de la empresa Meta.
1: Y casi todo es Meta.
0: Y sí, todo y casi todas salvo las aplicaciones, salvo TikTok, que no lo es, salvo
1: TikTok
0: Twitter, que no lo es, sí, exactamente, salvo Twitter, que es de Elon Musk, X, se llama ahora, pero tiene esa función. Yo lo hice, reservé mi nombre, pero la verdad es que no creo que genere nada.
2: Igual no me convence tanto, porque el WhatsApp era lo que uno tenía más privado en la actualidad.
0: Sí, igual de manera no se va a compartir públicamente si vos no querés que se compartan las redes sociales, que eso es importante. No es que porque vos tengas el mismo nombre de usuario en Facebook, en Instagram, en WhatsApp, de repente tu número de teléfono va a aparecer públicamente y todos te van a contactar por ahí.
1: Déjame cómo está yendo, ¿para qué?
0: Sí, la verdad es que...
2: Porque ya te pueden localizar por redes sociales, ¿para qué quieren?
0: Es justamente para que te puedan agregar mucho más fácil. Vos en vez de darles el número de teléfono, les vas a decir, no, buscame como @...
1: Claro, sí, dame el alias.
0: Hugo Barreto, claro, una cosa así.
1: En vez del CBU, dame el alias. Claro. Pero eso está bueno, eso sí.
0: Sí, es un sistema que la verdad todavía no entiendo bien cuál es el objetivo serio de todo esto.
1: Algo debe haber.
0: Pero sin duda alguna viene por ese lado, esto de poner todas las cuentas en una. Que nadie tenga
1: bueno,
0: nada que
1: muy
0: no
1: bien,
0: fuera
1: perfecto. 9:24. Y que el mundo está cambiando, chicos, el mundo está cambiando. Ayer hablaba con un amigo mientras me cortaba el pelo, que lo tengo acá enfrente, que el mundo cambia. Ahora vamos a hablar con Gustavo Paró después de la pausa. El mundo cambia. Viste, Gustavo, que yo ayer te hablaba de las casas chinas, de las cómo se construyen las casas chinas. Bueno, listo. Una familia de Santa Fe compró una casa china, en una hora la armó.
0: Sí, increíble. ¿Mm? Me encantó eso.
1: Yo lo vi. Y a la noche durmió en su casa.
2: Hermoso.
0: Entonces, es fascinante.
1: No, cambia el mundo. O sea, es como dijo un economista, un analista... tengan en cuenta que la música cambió, entonces hay que bailar distinto, cambien de paso, el que no cambia de paso y va a ir fuera de ritmo, fuera de paso. Entonces el mundo cambió. Hoy una casa la compras en China, te la traen en una hora, te la arman y te pones
0: demora
1: a vivir
0: menos
1: ahí.
0: Que pintar una pared, o sea, es espectacular.
1: Una casa que no se te va a rajar, que no vas a tener humedad, que no... Bueno, eso.
0: Lo único que necesitas es el terreno.
1: Obvio, por supuesto, claro. Te harán hacer una platea o, por lo que veo acá, estás montada por debajo de la casa. Hay como una cámara de aire, o sea que ni siquiera está en contacto con el piso. O sea,
0: ¿qué más querés? Está todo resuelto ahí.
1: Eso. Bueno, 9:26, noticias deportivas y después nos vamos a la pausa, chicos.
2: Bueno, chicos, Marruecos venció a Países Bajos en el global 1-1, pero los 3-2, la llave 4 del Mundial 2026 se dio la sorpresa. La verdad que un batacazo en este caso, porque todos lo tenían como favorito al equipo europeo antes que al equipo africano. Pero bueno, el gol para Marruecos fue anotado por Leish Lucas, Jim Deep, es un nombre bastante complicado, es un apellido bastante complicado, mientras que para Países Bajos fue por Cody Gakpo, el jugador del Liverpool. En la definición por penales, Marruecos convirtió a través de sus jugadores, mientras que Países Bajos anotaron solamente dos, fallaron penales y bueno, fue una... una habilidad importante, la del arquero de Marruecos, que hizo un poco la jugada del Dibu Martínez, distrajo, se traba para un costado. Es muy alto el arquero de Países Bajos, entonces obligaba a que los jugadores de Alemania siempre tengan que apuntar para un costado. La verdad que en las estadísticas Marruecos fue superior a Países Bajos en la posesión de la pelota, 65 contra 35, 11 disparos al arco con tan poco 6 para el equipo europeo. El próximo partido de Marruecos será contra Canadá en los octavos de final de este Mundial 2026, el sábado 4 de julio a las 4 de la tarde en el estadio de Houston. Veremos a ver cómo le va al anfitrión contra Marruecos, que como dije le ganó por penales a Países Bajos, y el equipo europeo quedó eliminado en 16avos de final.
0: 4 de julio, día de la independencia de Estados Unidos.
2: Claro, también.
0: Habrá que ver cómo se da en el marco de los festejos, ¿no?
2: Sí, veremos.
0: Relación, porque para ellos es un día totalmente patrio, tirar muchos fuegos, sí, artificiales, bien, eventos.
2: Todo visual, todo.
0: Sí.
1: Bueno, muy bien, 9:28 nos vamos a la pausa. Después de la pausa vamos a hablar con Gustavo Parodi, un amigo de tanta cantidad de años. Con Gustavo nos conocemos desde hace décadas. Hace décadas que es con quien elijo cortarme el pelo, un hombre de muchísima experiencia. Viene hasta ahora porque después tiene que ir a laburar, es un laburante.
2: Claro.
0: Te quedó bien, ¿eh?
1: Como cualquiera.
0: Te vemos bien.
1: Por eso voy ahí. Gustavo se va y todo el mundo lo esperamos, todos sus clientes lo esperamos. Y se vaya 3 meses. Pero, ¿por qué a Gustavo lo invité ahora?
2: ¿Por qué?
1: Porque él hace rato viene diciendo, che, ¿cuándo me voy a invitar a la radio? ¿Cuándo vamos a volver a conversar? ¿Cuándo esto? ¿Cuándo el otro? Y entonces yo, nada, no le decía nada. Bueno, sí, en cualquier momento, está. Lo venía esperando, lo venía dejando que madure. Yo a Gustavo lo venía dejando que madure. Porque Gustavo, es como que hablé con él hace ya un par de años. Como vecino vino a dar su punto de vista, ¿se acuerdan? Cuando vino a charlar con nosotros.
0: Yo recuerdo, yo estaba.
1: Tuvo repercusiones, exactamente, un vecino reflexionando. Ahora, ese vecino tuvo un proceso de maduración como ciudadano, como vecino. Tuvo un proceso en donde él entendió que para poder cambiar esto tiene que participar. ¿Participar en qué? Bueno, entonces él decidió participar en un grupo vecinalista y ahí es donde está ahora la mirada distinta, de tal vez o parecida, no lo sé. Pero de aquel vecino que estaba en su casa laburando y siendo un ciudadano común y silvestre, a el Gustavo de hoy que decide participar y desde la política decide participar para cambiar esto. Así que vamos a escucharlo, a ver cuál es su mirada hoy en este 2026. Así que en un ratito nada más, 9:30 en la República Argentina.
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0: 10:25 en la República Argentina, amigos. Bueno, ahí ya lo hemos incorporado a la imagen también, así que ahora a Gustavo lo podés ver. Aquellos que escuchan radio mirando televisión, el otro día tuve que volver a explicar cómo es el tema, porque una señora me mandaba mensaje a mi querida profe Celia Schwarzman, en donde nos mandaba mensaje y dice: chicos, anuncien los temas. Anuncien los temas de quiénes son, porque son hermosas, claro, las canciones.
1: Ella pensó quizás que nosotros aquí adentro de la radio estábamos
0: 24 horas, claro. Entonces,
1: que hay radios que bueno, lo sí, tienen, o claro, tienen programas enlatados que están presentando temas.
0: Exacto.
1: Y todo, bueno, no.
0: Entonces tuve que mandarle un audio explicativo. ¿Cómo le va, profe? Un gusto leerla. Mire, el tema es el siguiente. Nosotros ya, esto no es como antes, la AM, en donde había un locutor las 24 horas y cuando pasaba un tema decía: terminamos de escuchar a fulano de tal, interpretado por esta canción, nombre, ¿viste? Año, claro, en el que fue creado y todo lo demás.
1: No, y tengo la teoría de que tampoco podríamos sostenerlo económicamente.
0: No, obviamente que no.
1: ¿Te imaginas tener una persona trabajando?
0: Imposible.
1: Por lo menos 12, 14 horas sería...
0: Entonces le expliqué que todo esto es automático, que nosotros, en este caso Radio 9, el único programa que tienen vivo es el de la mañana, y los jueves y los viernes, los chicos que hacen un rato a la tarde y se divierten. Después todo lo otro es automático, todo lo otro es la computadora que hace eso.
1: Y
0: ¿por
1: en cualquier
0: qué?
1: Momento... IA también.
0: Y en cualquier momento.
1: IA.
0: Claro. ¿Y por qué? Bueno, por un montón de factores. Porque no puedo tener empleados, porque no quiero tener empleados, porque me quiero evitar problemas teniendo empleados, porque no dan los costos para
1: no
0: tener empleados. Y le digo, lo otro es, profe, es que esto ha avanzado tanto que ahora también la radio se escucha por la tele. Entonces me dice: ¿cómo es que se escucha por la tele? Claro. Hoy por hoy la gente opta por prender el televisor, pone YouTube, por ejemplo, busca Radio 9 y se va a seguir haciendo las cosas en la casa.
1: Sí.
0: En vez de prender el aparato de radio en la casa, prendió la tele y lo dejó ahí. Entonces anda haciendo las cosas por la casa. Y yo ahora voy a presentar a Gustavo Parodi, por ejemplo. Y a lo mejor ahí hay un montón de gente que dice: che, a ver, ¿quién es Gustavo Parodi? Que lo escucho hace rato, que es un excelente coafer de acá de Concepción del Uruguay, no le conozco la cara. Deja lo que está haciendo, viene, mira la cámara, ah, ese Gustavo Parodi, ah, mira vos, y sigue haciendo las cosas.
1: Por supuesto, sigue. Entonces, escuchando y viendo a la vez.
0: Exacto, exactamente. ¿Cómo estás, Gustavo Parodi? Buen día.
2: ¿Qué tal? Buen día. Gracias por invitarme, te agradezco mucho. Estoy muy cómodo acá, te lo dije antes de arrancar.
0: Sí, sí.
2: Me gusta la radio.
0: Uh-huh. Ahí has incursionado.
2: He incursionado, sí. Ahora últimamente no estamos pudiendo hacerlo, por eso hemos aflojado. Y aparte vos sabés bien que lo ejercés, que te lleva mucho tiempo.
0: Uh-huh.
2: Y es difícil estar en política, preparar un programa de radio,
0: sí, claro,
2: invitar personas. Muchas veces...
0: Sí, sí, hacer la producción, digamos.
2: Tuve la suerte de invitar unas cuantas personas importantes de acá de la ciudad,
0: uh-huh,
2: de entrevistarlas, de saber cómo piensan, qué están haciendo. Incluso tuve dos veces al jefe de policía, que me gustó mucho hablar con él.
0: Uh-huh.
2: Me gustó mucho que me contara lo que puede hacer y lo que no puede hacer, porque muchas veces un comisario tiene ganas de hacer cosas y tiene una persona muy alto allá arriba que le dice: no, esto no lo haga.
0: Sí, sí, sí, sí. No lo dejan crecer.
2: No lo dejan, no lo dejan, porque sí, ese que está más arriba protege algún interés. O sea,
0: es
2: estos
0: un grave
2: temas,
0: problema ese, sí,
2: estos temas no terminan nunca. Siempre vamos a estar hablando de esto, porque en realidad de lo que hablamos es de injusticias,
0: sí,
2: digamos, todo el tiempo.
0: Gustavo, antes de ir a la pausa, le contaba a la gente por qué tu charla hoy con vos, por qué elegí conversar con vos, porque de aquel Gustavo que vino a hablar con nosotros hace un par de años, digamos, que era un vecino inquieto, preocupado en el sentido de, en aquel momento, tu principal preocupación era el tema de los animales sueltos en la calle, fundamentalmente los perros, porque originaban un problema no solamente sanitario por la caca de los perros en la vereda, sino por perros sueltos en la calle que hacen caer a los motociclistas, a los ciclistas. De aquel vecino, de un par de años allá, has evolucionado en el sentido de, bueno, incursionaste en un programa de radio, te metiste en una línea de corriente política porque considerás que es desde adentro donde se debe cambiar y elegiste meterte en el vecinalismo. Vas con Aníbal Steren. En todo este proceso que has salido a caminar, que has entrado a lugares que a lo mejor nunca antes habías entrado, ¿qué te ha pasado? ¿Qué ciudad has descubierto en todo esto?
2: Bueno, primero quiero mandarles saludos a todos, que me estaba olvidando, a todos mis compañeros de Uruguay Se Puede. Un abrazo grande al presidente de nuestro partido, Jorge Garfrascoli. Un muy fuerte abrazo para Aníbal Steren, que en este momento está trabajando. No sé si todos saben que Aníbal en la actualidad es secretario de Transporte.
0: ¿Por qué lo elegiste a Aníbal y no otro partido?
2: ¿Vos me creerías si yo te digo que él me eligió a mí? Si algún día viene acá a la radio, preguntale.
0: No, puede ser. Sí,
2: él me eligió a mí. Estuvimos 5 horas hablando en la RIS, no me voy a olvidar nunca. 5 horas estuvimos en la RIS hasta que al final le dije, bueno, vamos a probar, le dije yo. Uh-huh. Porque en principio no estaba convencido.
0: No estaba convencido.
2: Y él creo que tuvo, en algún lugar tuvo buen ojo, porque hoy soy una persona que lo voy a defender siempre y cuando no me falle, por supuesto, ¿no? O sea, yo a Aníbal lo conozco de adulto, no como a vos que te conozco, como dijiste, hace 40 años.
0: Sí, más o menos.
2: Entonces sí. Ya nos conocemos un poco, pero a la gente no la conocés en 5 minutos.
0: No, obviamente que no.
2: Pero yo voy a decir lo que dije siempre en todos lados, te voy a decir lo que me gusta de él, porque yo lo veo en mí también. Tiene mucha tenacidad. Yo las cosas que conseguí en mi vida las conseguí por un gran esfuerzo, mucho trabajo, y no tanto por capacidades innatas que yo pueda tener. No sé si me explico. Nunca tuve alguna fortaleza muy que me destaque, o sea, cada vez que quise algo.
0: Bueno, pero sos un laburante, tenés una cierta capacidad de análisis de lo que ocurre en la sociedad, una mirada. Has tenido tu experiencia. ¿Cuántos años viviste en Europa vos?
2: 4.
0: 4, bueno, esa experiencia te marca de venir con una mirada de por dónde anda el mundo. Pero bueno, hoy viniendo acá a Concepción del Uruguay, a la Argentina en la que nos toca vivir en estos tiempos, evidentemente tu mirada, tu análisis es interesante escucharte, por lo menos. Por eso mi pregunta era, ¿cómo la ves a Concepción del Uruguay hoy, Gustavo?
2: Mira, yo te voy a decir lo que creo que lo escucharás en todos lados. Veo una ciudad muy sucia, veo una ciudad muy abandonada, veo una ciudad donde ocurren cosas y nadie te explica nada. Hace poco ocurrió un episodio en Paso Vera que todavía estamos haciendo preguntas y no tenemos respuesta de qué es lo que ocurrió ahí. Ahora lo último que me enteré es que están haciendo un camino. Uh-huh. O sea, acá pasan muchas cosas y parece que esta ciudad tuviera dueños, ¿me entendés? Y que los dueños de esta ciudad pueden hacer cualquier cosa y nosotros miramos. Por eso cuando a mí me preguntan, esto lo voy a hacer hincapié en esto, porque creo que es muy importante que la gente entienda lo que voy a decir ahora. Cuando a mí me preguntan, ¿qué es lo más grande que aprendiste hasta ahora en tu paso por la política? Porque claro, ahora como yo me metí en política, soy político. Pero hay que ver también, ¿qué entiende la gente por ser político? No sé si me explico.
0: Sí, claro. Bueno, porque, por eso, a lo mejor te miran distinto
2: bueno,
0: ya.
2: Bueno, sí, no importa, porque uno tiene una trayectoria donde vive, ya no, nos conocemos todos acá. Uh-huh. A pesar de que ahora ya es una ciudad muy grande esta. O sea, una ciudad vos la manejás hasta 25.000 habitantes se maneja.
0: Totalmente.
2: Ahora una de 90, 100.000 como esta, ya no la manejan más. Uh-huh. Y ahí está la explicación de por qué la destruyen. Si vos la destruís una ciudad, que yo lo he dicho, ¿te acordás de eso muchas veces? La ciudad no puede crecer. ¿Por qué no puede crecer? ¿Quién va a venir acá a una ciudad sucia? A una ciudad donde teníamos Cambacuá, no existe más. Teníamos Paso Vera, lo destruyeron. Teníamos un Banco Pelay, lo destruyeron. Teníamos un parque de la ciudad, lo destruyeron. Ahora creo que lo habían arreglado un poco. Pero siempre arreglan 6 meses antes de las elecciones.
0: Déjame que te vaya repreguntando, ¿Todo eso es culpa de la mala política, del mal funcionario? ¿O cuánta de responsabilidad tenemos nosotros como ciudadanos también para que pase eso?
2: Bueno, a eso iba. A eso más o menos me encaminaba. En este país hay muchísima corrupción. Nosotros tendríamos que preguntarnos por qué hay tanta corrupción. ¿Será que la matriz nuestra es corrupta? ¿Por eso la aceptamos? ¿Será que acepto Yo cuando vi lo de Sirio, tantos millones de dólares en esos cajones, te digo la verdad lo que sentí. Sentí mucha rabia, mucha indignación, porque yo veía que en cada cajón de eso había millones de dólares.
0: Totalmente.
2: Y yo en una vida trabajando, privándome de cosas, como todo, no he podido juntar 100.000, ¿me entendés? Entonces yo digo, a esta piba, a esta chica, realmente no debe tener cerebro para filmar lo que filmó. Pero yo creo que lo hizo, acá voy a meter un bocadito, como dicen ustedes, yo creo que lo hizo para protegerse, ¿vos sabés?
0: Y sí, seguro, no tengo
2: ninguna duda. Y ella amenazó en algún momento, mirá que lo largo al aire, y algo pasó y lo largó. Y lo largó.
0: Dice que no, que lo largó otro, pero bueno, no importa.
2: Sí, no, no importa.
0: Lo grabó
1: ella. Las cosas se saben cuando quieren que se sepan.
0: Sí, sí, lo filmó
2: sí, ella. Pero si ella lo grabó, por algo lo grabó.
0: Obviamente, sí.
2: O sea, te tengo agarrado. Pero... bueno, este era un tema que yo lo iba a desarrollar solo, este tema Insaurralde, porque a mí me hizo mucho mal mirar eso, te digo la verdad. Porque vos pensá que a vos comprar un billete de $100, a nosotros, la gente común, digamos, nos cuesta ir a un lugar y tenemos que entregar 150 mil pesos para comprar $100. Y vos ves que estos locos se iban a Mallorca, se iban a lugares carísimos, alquilaban un barco de 25 metros de eslora, pagaban 50.000 euros por día de alquiler, abrían botellas de champán de 500 euros. Una cosa descomunal. Pero claro, ¿cómo no lo van a hacer? La explicación está que en esos cajones, realmente yo calculo que en lo que vi, no sé qué opinas vos, había más de 20 o 30 millones de dólares
0: no
2: ahí.
0: Sé, no tengo ni idea.
2: Eran todos billetes termosellados.
0: Nunca vi semejante cantidad de plata junta.
2: En un pedazo así de...
0: En un paquete,
2: había... tenés 300, 400 mil dólares, ¿entendés?
0: Qué bárbaro, qué bárbaro.
2: Entonces yo a mí lo que me gustaría poder preguntarle a la gente, a todos los que vieron eso... ¿Qué sentiste vos cuando viste eso? ¿Cómo te sentiste? ¿Te sentiste un estúpido de que vos estás trabajando con un burro para ganar 800 o 1000 dólares por mes y este loco tenía 20 millones guardados en su casa? ¿Por qué demoraron 3 años en la causa? Uh-huh. Yo veo muy bien lo que pasó con Adorni. Mirá, yo ya tomé un camino en esto llamado política. Que voy a decir la verdad, me cueste lo que me cueste. ¿Sabés por qué? Porque siempre me voy a acordar de lo que dije. Si vos me llamás dentro de 5 años, no va a haber problema de que alguien me saque un archivo porque voy a decir lo mismo, ¿no? Pero claro, cuando vos decís la verdad, hay gente que le gusta lo que decís y que no le gusta, y yo voy a estar preparado para eso.
0: Volviendo a la ciudad, Gustavo, decías de una ciudad sucia. No nos portamos bien los ciudadanos, de acuerdo a mi punto de vista, para que la ciudad esté sucia.
2: Mirá, Hugo,
0: puede haber un mal sistema de recolección.
2: Cuando salí de mi casa, te voy a contar un detalle, que lo vivo todos los días, me da asco, ya lo he dicho. Así como una mujer por ahí ve una rata y se sube arriba de una mesa, a mí me da asco, las cagadas de perro, me da asco, todo eso. Y no tienen por qué juzgarme, porque yo como hombre, puedo ser hombre, pero tengo derecho a decir qué es lo que me da asco. Uh-huh. Y eso me da asco y varias cosas más. Salgo de mi casa, voy a sacar la camioneta para venir para acá, y me encuentro una vez más la bolsita con la cagada en el tacho de residuos que hice yo para mi casa. Uh-huh. Tengo un vecino, que creo que lo tengo identificado, ya en algún momento voy a ir a hablar con él, que ¿sabes por qué no voy? Porque es violento ir a hablar con un tipo y decirle, loco, no me dejes más la cagada de tu perro en mi tacho de basura. Uh-huh. Porque ¿qué me pasó hoy? La tipa se ve que la juntó así, porque es una mujer, la juntó así. Y de paso, si me está escuchando, ya sabe que sé que es una mujer. Y me la tiró adentro del tacho de basura. La cosa se abrió y se desparramó el excremento.
1: Dale,
2: y ahora ya no solo tengo que agarrar yo una bolsa para juntar eso, sino que tengo que limpiar. Entonces, esas cosas nos hacen mal, porque yo soy temperamental. Yo no oculto mi carácter, no oculto lo que soy.
0: Ahora, te digo, la juntó. Hay otro que ni siquiera que la juntan.
1: Claro, pero para juntarla así ni haga nada. Porque...
2: Pero aparte, yo no tiraría
0: acá
2: nada.
0: En la vereda nadie junta nada. Cada vez que venimos acá estamos tratando de ver si venimos por un campo minado. Porque andamos a ver mirando.
2: Mirá, Hugo, te adelanto una cosa. Pablo Presa, que es uno de nuestros concejales, sabe que yo este tema es un tema por el que he luchado mucho y hasta ahora no he logrado nada. Pero fíjate... A mí hasta me dicen, lo que pasa es que no querés los animales, pero no confundas. Yo digo, la gente realmente no tiene capacidad para pensar. No confundas si me gustan o no los animales. Acá lo que estamos hablando, yo vivo arriba de una moto, vos lo sabés porque me gustan. Yo he chocado, se me han atravesado perros y me he caído, y me he golpeado, y tengo un baúl de la moto, se me ha caído todo al piso en el asfalto, se me ha roto todo. A mí no me pagaron los guiños de la moto, no me pagó nadie lo que me lastimé, se me rompió un reloj. Lo que llevaba en o sea, acá vos no tenés a dónde reclamar tampoco. Si vas a la municipalidad, no existe el tema donde vos puedas, ya no existe más un lugar donde puedas hacer una denuncia. Uh-huh. O sea, yo lo que quiero que quede claro, que vos si tenés un animal, hacete cargo, no me rompas las pelotas a mí con tu perro. ¿Me entendés? ¿Qué es lo que hace la gente? Porque si vos salís a pasear un perro, vos vas a la escuela normal, fíjate, date una vuelta de noche por la escuela normal. Vas a ver a 40 personas caminando con su perro. De los 40, uno junta la cagada de los perros. Sí, sí, al otro día, ¿sabés qué pasa? Porque me lo han dicho madre. Salen los chicos a jugar, apoyan la mochila arriba de la cagada, llegan a la casa con la mamá, la ponen arriba de la mesa y de repente la madre siente un olor a mierda, no sabe dónde es, la mochila del chico que la apoyó en la vereda, la llevó. Sí, o sea, además, es una cadena de problemas.
1: ¿Por qué vas a tener que limpiarlo vos si no son tus mascotas? O sea, entramos como en una lógica de decir, che, bueno, lo limpio porque si no me van a embarrar toda la vereda.
2: Pero eso sería poco si lo comparamos perros que han matado seres humanos, y yo lo he subido a las redes y lo he mostrado más de una vez. Ahí ya estamos hablando de la muerte de una persona. Pero hoy está tan enferma la sociedad, tan enferma. Vos fíjate, yo jamás en mi vida, me acuerdo cuando tenía 20 años, nunca vi tanta gente con una correa paseando un perro, nunca. Desde ya, yo lo voy a decir hasta que me muera, esto es una patología, una cosa nueva que ha surgido. O sea,
0: ese es uno de los temas que te preocupa, porque tengo que ir acortando los temas y los tiempos. Y está, esto ya lo conocemos, cuál es una de tus preocupaciones. ¿Cuál otra cosa, qué otra cosa te preocupa de la ciudad de Concepción del Uruguay, que desde tu lugar, desde el lugar del político que vos estás ocupando hoy por hoy, se debería resolver?
2: Bueno, la pregunta que me haces es muy amplia y es muy difícil. Yo, con las autoridades de mi partido, les estaba diciendo, que justo lo hablé con vos ayer, les estaba diciendo, mirá, de alguna manera vamos a tener que incrementar el tema de las escuelas de oficios. ¿Por qué? Porque yo en lo particular, yo no puedo ir a una casa cuando hacemos reuniones con 20 o 30 personas para que lo conozcan al que va a ser el futuro intendente, en este caso Aníbal Sterin y todo, para que lo conozcan hacemos reuniones barriales en todos lados. Nosotros, Hugo, cuando perdimos con Juan Orrico, al otro día estábamos trabajando en la calle. Porque yo le dije a Aníbal una vez, conversando con él, de las tantas que hemos tenido, le digo, yo no quiero que nos pase, como le ha pasado a mucha gente, llegar a un barrio y que nos digan, ustedes vienen 6 meses antes de las elecciones. A nosotros no nos va a pasar porque estamos todos los días en el territorio de Concepción del Uruguay contestando mensajes y tratando de ayudar a la gente y llevándoles módulos de comida todo el tiempo, porque nos están pidiendo eso de una manera terrible.
0: ¿Comida?
2: Módulos de comida, sí. A mí esa política no me gusta, pero si no la entregamos...
0: ¿Y cómo se bancan esos módulos? ¿Quién compra la comida?
2: No, los mandan de Paraná. Los recibimos nosotros en Mosto y de ahí salimos a repartirlo.
0: O sea, de una repartición del Estado, digamos.
2: Sí, porque son conscientes que hay necesidades muy, muy, muy graves. Hay gente que no está comiendo hoy, aunque parezca muy duro decirlo.
0: Te has entonces metido en lugares donde nunca anduviste, supongo.
2: Sí, lugares desconocidos, lugares tremendos, lugares donde han hecho un barrio y las calles ni con la camioneta puedo entrar, para que tengas una idea. O sea, acá hacen un barrio y después chao, arreglate. Si tenés agua, bien. Si no tenés, mala suerte. Uh-huh. Si te llegó la luz, bien. Todo así se hace acá.
0: La extrema pobreza estás conociendo.
2: Sí, extrema pobreza, sí. También me produce horror... como veo a los chicos en cualquier lugar público drogándose, lo he visto yo con mis propios ojos. Uh-huh. Y bueno, parece que eso lo veo yo, pero la policía no lo ve.
0: ¿Lo ves vos que a esos chicos hay que darle una posibilidad que estudie algo de un oficio que lo el día de mañana lo saque adelante? ¿Sí?
2: Antes los padres llevaban a los hijos a rehabilitación. hoy el nuevo problema es que tenés que llevar la familia entera a rehabilitación. Ya no es a los hijos, es al papá, a la mamá, al hijo, al hermano. Se drogan todos.
0: Rehabilitación de adicciones.
2: Sí, de adicciones, sí. La cantidad de droga que hay acá es tremenda. Y vos fíjate que yo en mi entorno, donde ando así en la peluquería, nadie habla de la droga acá, parece que fuera un problema inexistente.
0: Ahora vos fíjate, Gustavo, le tenés que llevar comida, pero tienen para comprar la droga. ¿Qué? ¿Son delinquen, roban? ¿Qué
2: mira, yo te cuento lo que ellos me cuentan así, ¿no? Que por ahí, así como los estás viendo una vez por mes, se ajá, genera como una confianza y por ahí
0: sí,
2: te cuentan
0: sí,
2: cosas.
0: Sí, conocido.
2: Ellos dicen que la única diversión que tienen el fin de semana es juntar unas monedas para comprar cocaína. Y están todo el fin de semana drogados hasta que empiece la semana que viene.
0: El asunto es cómo juntan las monedas, de qué manera.
2: Y robando motos, por ejemplo. Acá están robando una moto cada media hora. Y bueno, también, o sea, ¿cómo haces para robar una moto en una ciudad como esta que tenés todo cortado, desaparece, no la ves más? Uh-huh. Y si la ves tenés que pagar. Uh-huh. La policía sabe todo esto que estoy hablando, no sé qué es lo que pasa acá. Uh-huh. Lo mismo, vos te dije, Hugo, si vos sabés que acá, ahí enfrente, en un kiosco, venden droga, ¿cómo no vas a ver la policía?
0: Uh-huh. Y la justicia. Los fiscales.
2: Y sí, bueno, pero acá, a ver si estás de acuerdo en esto, yo creo que acá el más grave problema que tenemos es la justicia.
0: Totalmente.
2: Porque vos fíjate, hace tres, o sea, Adorni lo volvieron loco, porque supuestamente se enriqueció en $1,000,000. Este tenía $1,000,000 en un ángulo así.
0: En una bolsa.
2: Y hace tres años que lo están investigando y ya pasaron tres jueces, que vos lo dijiste hoy. Uh-huh. Es un tema que, bueno...
0: Sí, el tema es la impunidad por el sistema judicial que tenemos. Eso no hay ninguna
2: Por eso
0: duda.
2: Te decía que me gustaría ser mosca y poder saber cada argentino, cuando vio eso, lo mismo que vi yo, que viste vos, ¿qué sintió el tipo? Uh-huh. ¿Qué sintió cuando alguien tiene la posibilidad de robar tanta plata en efectivo encima? Ahí no hay tarjetas de crédito, ahí no hay papeles, no hay bitcoin, no, eso es todo cash. Toda plata que vos la agarrás y te vas a cualquier lugar del mundo y vivís como un rey.
0: Bueno, evidentemente me decías de las escuelas de oficio para la gente, para los chicos.
2: Bueno, a ver si puedo dejar esto claro. Yo no puedo ir y no lo voy a hacer, pase lo que pase, no me interesa, porque si alguien cree que yo estoy a 2 años de los 70 años, si alguien que me conoce a mí piensa que yo me metí en política para ver si tengo un trabajito, uh-huh, y la verdad que le falla la cabeza, porque no, ya no tengo la energía de los 20 okay, años para estar en política, mi perspectiva es otra.
0: Bien.
2: Mi perspectiva es algún día me voy a morir como todo el mundo y haber hecho algo, dejado algo en la ciudad que yo nací, porque yo nací acá. Uh-huh. Y el tema de ir a los barrios es cambiarles la mentalidad. ¿A qué me refiero? De poder decirle a la gente, dejen de soñar con el empleo en la municipalidad, en el hospital o en tal lado, empiecen a prepararse a carpintero, tornero, electricista. Hoy voy a llamar a un electricista o lo que sea, Hugo, un tornero, anda a buscar un tornero. Hay dos, creo, acá, o tres trabajando. No encontrás gente de oficio, muy difícil. Y encima, cuando lo encontrás, trabajan mal. Yo soy maestro mayor de obras, entiendo. Yo veo un tipo trabajar y me doy cuenta si sabe algo o no sabe nada, ¿me entendés? Mm. He estado mucho en la construcción, en la obra. Y hoy la mano de obra que tenemos es muy eficiente y el que es muy bueno te cobra tres veces más que el otro.
0: Sí, porque,
2: es muy bueno.
0: Entonces, una de tus líneas y ocupaciones o preocupaciones sería eso, el fomentar la capacitación y la formación de las personas.
2: Y cambiarle el chip de que piensen. Porque, ¿qué pasa? Vos, te explico cómo funciona rápido. Vos vas a un barrio y muchas personas te apoyan, te dicen que te van a votar, porque tienen el sueño que mañana Aníbal llega, por ejemplo, intendente, y mágicamente le dice, bueno, vos vas a tener un lugar acá, allá. Obvio que no hay lugar para tanta gente, es imposible, y ya no hay más lugar.
0: No,
2: entonces yo le digo a la gente, hay que achicarlo, exactamente. Entonces, yo no voy a ir a un lugar a mentirles, a decirles que, a prometerles lo que no podemos hacer. Pero lo que sí puedo hacer es ver cómo, cuando estemos en el gobierno, cómo hacer para generar más escuelas de oficio y luego que vayan. ¿Sabes por qué? porque me contó una persona que va a una de esas escuelas que dice que no se renueva, que nunca hay gente nueva, que son muy pocos. Entonces también hay que ver cuál es la falla de por qué la gente no va a esas escuelas de oficio, que deberían estar llenas, uh-huh. Porque creo que hay dos o tres acá.
0: Sí, hay. Sí, las escuelas industriales primero, después ahí en el barrio de
2: claro,
0: Abril,
2: pero
0: y otras.
2: La escuela industrial hoy tiene capaz una soldadora... todo de 60 años de antigüedad,
0: sí,
2: los tornos que tiene no existen más, sí. Las soldadoras hoy no existe más,
0: bueno,
2: el electrodo.
0: Ahí es donde falta el Estado, la falta la presencia del Estado, sí, obviamente. Gustavo, vos sabés que ayer lo hablábamos,
2: los tiempos son tiranos.
0: Pero por lo menos esto sirve como disparador. Quédate tranquilo que en alguna oficina, en algún taller, en alguna casa, alguna ama de casa o alguien...
2: Déjame que le diga esto a los que me están escuchando. Yo también, como usted que me está escuchando, me quejé mucho de los políticos. Pero tenemos que entender todos que lo mejor que le puede pasar a un político corrupto o a una mala persona es que las buenas personas que hay muchas, que no se metan en política. Ellos no quieren que vos te metas. Porque yo voy a ser un problema para alguien el día de mañana. No tengas duda que voy a ser un problema para alguien.
0: Sí. Sí,
2: y seguramente, si soy muy problemático porque no dejo robar, supongamos, y me van a correr, me van a sacar de luz. De alguna manera me van a sacar. Entonces, es muy probable que lo hagan. Pero yo creo que si hubiera más gente involucrada, gente buena en política, lo podríamos cambiar. ¿Sabes por qué, Hugo? Porque yo te voy a decir algo... para que lo entienda cualquiera. Si mañana Aníbal Esteren llega a la intendencia, ¿qué necesita? Un equipo de gente muy preparado y muy grande, porque hay que cambiar muchos alfiles en la municipalidad. Y el tema es, ¿los tenés? ¿Me explico? Esa es la gran pregunta.
0: Armar equipos.
2: Y equipos de gente sana, que tengan ganas de trabajar, de hacer cosas. Pero...
0: eso. Involucrarse, participar en la manera.
2: Involucrarse porque le haría más difícil a la gente que ya está enquistada en la política y enquistada en el poder que sigan haciendo lo que hacen todos los días,
0: Gustavo, querido,
2: con impunidad y con facilidad también.
0: Como siempre, un gusto charlar contigo, de tenerte por acá.
2: Espero
0: otra vez
2: que algo de lo que hablamos, que más que nada que haya servido, que quede claro.
0: Mira, después lo vemos acá, en este cosito que se llama celular, que es el que impacta inmediatamente en la audiencia. Así que gracias.
2: Bueno, muchas gracias.
0: Un abrazo. Gustavo Parodi, entonces, reflexiones de ciudadano que decidió participar en política porque es el lugar donde él cree que es de donde se cambian las cosas. Las 10:05, la pausa,
1: sí.
0: Ya volvemos.
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0: es que puede abrir la niebla. Bueno, ¿alguien vio ese objeto volador incandescente anoche, en la noche de anoche, aquí en Concepción del Uruguay, rumbo al sur?
1: No, ¿eh? No lo vi. El domingo a la noche sí. Venía justo por la ruta. Ajá. Había un poco de actividad de estrella fugaz. Una muy grande también. Debe haber, debemos estar en una temporada de... alguna lluvia de estrellas, ¿no?
0: Bueno, sí, pero a ver...
1: igual lo de ayer era directamente un meteorito, una cosa que no...
0: Era grande, era un objeto grande que evidentemente cuando entra a la atmósfera, la temperatura hace que uno vea que viene un objeto en llamas que antes de que tome contacto con la Tierra generalmente está desintegrado, ya está derretido, llegan... pequeñas partículas, llega como una lluvia, digamos, cuando toma contacto con la Tierra. Pero, bueno, eso es lo que pasó en el día de ayer. Lo que te quiero comentar ahora, es la posibilidad que tenés vos de hablar con una licenciada en nutrición, que lo que hace la licenciada en nutrición, Rocío Hernández, es conversar contigo, conocer los hábitos, a ver si vos en realidad la vas a ver porque querés tener una vida más saludable, porque querés adelgazar, porque querés aumentar de peso, porque tenés problemas con el tema de la comida. Entonces, bueno, lo que haces con Rocío son de esas charlas amigables y encuentros donde van descubriendo ciertos tips de decir, bueno, mira, vamos a cambiar el desayuno. ¿Qué desayunas? Bueno, ¿por qué no probás así? ¿Por qué no probás así? Y todo eso es de a poco, no te enloquece con el peso, ni con las medidas, ni con esta cosa de venir, vamos a pensarnos, bueno, hoy bajaste 100 gramos, 200 gramos, 40 gramos, no, aumentaste 100, bajaste, no está con eso, que vos estás obsesionado con ese tema del peso. Entonces lo trabaja de otra manera, a tal punto que ella misma te cocina la comida del mediodía, el almuerzo, porque hace viandas saludables, viandas sanas, comida sana. 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
1: Bueno, nos envían fotos también, dicen, así está hoy la Escuela 92 Tucumán, hoy empapelada solicitando el colectivo y el arreglo de la misma.
0: Sí, claro.
1: Bueno, vemos acá... directamente carteles que han puesto en toda la parte de la entrada. ¿Dónde está el colectivo? Nuestros derechos no se negocian, dice uno por aquí. Bueno, son varios los carteles que han llegado para tratar de pedir, bueno, los arreglos pertinentes. La escuela está cerrada, esto es lo que nos están diciendo. Dicen, urgente, necesitamos una respuesta colectiva y obras. Ya los chicos son el futuro y necesitan la educación. Uh-huh. Queremos volver a nuestra escuela. Bueno, un montón de mensajes que han dejado aquí en puestos en pancartas y en carteles frente a la Escuela 92, que es lo que nos hacen llegar en este momento. Sí. Sigue el pedido, siguen sin respuesta.
0: El tema, recuerden ustedes, que esos chicos fueron reubicados en distintas escuelas porque están reparando la escuela, cosa que todavía la obra no ha empezado. Entonces los padres que habían elegido esa escuela se encuentran con que en vez de estar en calle Isaías Torres y Belgrano, ahora están en la Viamonte, le queda mucho más lejos. Y no es que no quieren, se complica. A veces hay quienes van a la mañana, a la tarde, tienen una escuela en la otra. Bueno, la idea era que el Consejo General de Educación le resolvía el traslado de esos chicos hasta el lugar donde tienen que cursar, cosa que no empezó la obra ni tampoco tiene el colectivo. Por eso es que los padres están bastante enojados.
1: Buen señor. Día, bueno, sí.
0: Dale vos.
1: Este señor otra vez contra los animales. Dice, si no quiere los animales, no quiere a nadie. Después, ¿qué le van a molestar? ¿Los que andan juntando comida de los contenedores?
0: Claro, esto lo he dicho por quien nos estuvo visitando hace un ratito, Gustavo Parodi. En los mensajes que nos llegan al 55-28-55.
1: Buen día, dice. No es que como sociedad no veamos que hay gran consumo de drogas, dice. Y los jueces, los abogados, los políticos de gran porte tapan todo o lo manejan ellos.
0: Bueno, siempre se sospechó que el narcotráfico de alguna manera reparte cierto dinero para las cajas de los funcionarios políticos, funcionarios de seguridad e incluidos también funcionarios judiciales. Es mucho el dinero que manejan y son muchas las voluntades que compran, en donde consiguen ciertos cómplices para que ellos puedan seguir desarrollando su actividad comercial. A mí lo que me preocupa es cómo sigue habiendo cada vez más gente que necesita escaparse de la realidad. Necesita escaparse de una realidad que a veces es cruda, a veces no sé. ¿Por qué se droga la gente?
1: Estamos en la mayor crisis de salud mental de todos los tiempos.
0: Sí, bueno, además,
1: que hemos tenido.
0: Además, sí, salud mental. Pero no todos los que tienen problemas de salud mental son adictos a la droga o al alcohol. Tienen problemas de salud mental, digamos. Pero el tema está en ¿por qué se droga la gente cada vez más? La mejor manera de combatir al narcotráfico es dejarlo sin clientes. Es que las personas no necesiten drogarse. Pero bueno, parece que no, ojo, que no solamente es ahí en la escala social más baja, porque recién él decía.
1: No, chicos.
0: Acá estamos hablando que hay quienes compran de la buena.
1: Y tampoco estamos hablando de chicos ni de jóvenes únicamente. Acá no, hay gente adulta
0: grande,
1: acá.
0: Exactamente.
1: Arriba de 50, 60 años, por cómodamente, supuesto. Que ya son consumidores y bueno, toman, ¿sí? Comen. Se inyectan distinta cantidad de productos y es así.
0: Es así. Bueno, ¿qué tiene del deporte, señor?
2: Bueno, chicos, vamos al deporte y en este caso con su arquero como emblema. Paraguay eliminó a Alemania en los 16avos de final de este Mundial 2026. Empataron 1-1 en los 120 minutos. La verdad que fue un partido muy apasionante en el estadio de la ciudad de Boston. Con un gol de Julio Enciso y de Jonan Tatak para Alemania. El partido derivó en la definición desde el punto penal y la albirroja, como le dicen a la selección de Paraguay, se impuso desde los 12 pasos. La verdad que fue un gran partido en donde la selección de Paraguay aguantó el resultado desde el minuto 92. El equipo de Gustavo Alfaro llegó a la instancia definitiva de los penales porque, bueno, sobre el segundo tiempo Alemania se lo empata. Y, bueno, la figura fue el señor Orlando Gil, que es su arquero. José Canale convirtió el gol del penal definitivo para hacer historia en Paraguay y que quede en los octavos, nada más y nada menos. Lo que llama la atención y lo que se celebra mucho en Argentina, que son jugadores del fútbol nuestro, por ejemplo, de Lanús y demás, así que están haciendo historia los jugadores que juegan aquí en el fútbol argentino, obviamente que son de nacionalidad paraguaya, pero lo destacado es que juegan en los clubes argentinos. Para Alemania, los 12 pasos, bueno, estuvieron a cargo de Haber, que atajó el arquero Gil. Haber, un gran jugador del fútbol europeo. Kimmich convirtió, Musiala convirtió, y después Jonathan Tah también erró el penal, así que bueno, eso le daba más ventaja a Paraguay. Por el lado del equipo sudamericano, Mauricio convirtió, Gustavo Gómez convirtió, Galarza Fonda, el jugador de River, convirtió. No sé qué va a hacer River en este momento, porque antes del Mundial River le dijo a Galarza Fonda, no te queremos más, buscate otro club. Y ahora está demostrando que es un jugador, un super jugador, así que veremos a ver qué pasa con eso. En River no funcionó.
1: Se debería ir, porque si le dijeron que no lo querían, claro, más, no te quieren más, te tenés que ir.
2: Hay que ver.
1: Vendrá algo mejor.
2: A ver qué pasa. Antonio Sanabria erró el penal para Balbuena, después atajó Neuer, pero José Canales, como dijimos, convirtió el último gol que le permitió a Paraguay ahora estar en los octavos de final de la Copa del Mundo. A ver contra quién se enfrenta Paraguay, es la pregunta. Vayamos al fixture que tenemos nosotros aquí a disposición. Y Paraguay va a ir contra el que gane en el día de hoy entre Francia o Suecia. Ah, veremos a ver quién es.
0: Yo quiero que salga Francia del torneo.
2: ¿Del torneo?
1: Sí, sí, podría ganar Suecia como para pegar una, ¿sí?, sorpresita.
2: Va a ser un partido, viene de Europa League esto, y de vuelta. O sea, para mí va a estar muy interesante el partido de hoy.
0: Sí,
2: y después
0: ahora
2: hacemos el reparto.
0: Todos los partidos que vienen son muy interesantes. Partidazos, ¿no?
2: Sí, sí, pero no la va a tener Francia contra Suecia.
0: No, no, va a ser fácil,
2: no va a ser fácil, no va a ser fácil. Después un ratito hacemos el repaso del fixture de la jornada de hoy.
0: Dale.
2: Con los horarios puntuales. Pero bueno, lo importante es que Paraguay sigue avanzando. Tuvo una fase de grupos bastante inestable, irregular, pero el equipo de Alfaro venció a los alemanes y está en octavos de final de este mundial organizado por Estados Unidos, México y Canadá.
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1: Felicitaciones a este señor, dice Parodi. Me gustó cómo se expresó, que tenga suerte.
0: Bueno, muchas gracias. La hora 10:30 en la República Argentina. 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
1: Sí, señor Barreto, hay políticos buenos. Buena sí. Audición.
0: Bueno, sí, sí, sí. Claro que sí, no se puede poner a todos en la misma bolsa, siempre decimos lo mismo. No se puede generalizar en este sentido, ¿no? Y lo que considero, ya antes de ir a la pausa, es un poco lo que decía Gustavo recién. A ver, hay que participar, hay que entrar, hay que participar. Lo que ocurre en Concepción del Uruguay es que mucha gente se ha ido a la casa cansado, tal vez, de reuniones que no llevan a nada, de cosas que de buenas intenciones, pero que ahí quedan, que después son fagocitadas por el sistema. Y en definitiva, después esas personas se dan cuenta que han perdido el tiempo y bueno, vuelven a sus fábricas, vuelven a sus emprendimientos, vuelven a sus comercios y siguen enfrascados en lo suyo y en lo individual y no en lo colectivo. Considero que Concepción del Uruguay ya debería de alguna manera pensar, esto sin ánimo de crítica hacia otras instituciones, ¿no? pero ¿por qué nosotros no tener una cámara de comercio, una cámara que incentive la ciudad, un grupo de personas que sepa venderla a la ciudad? Esto, reitero, que nadie se sienta tocado con lo que estoy diciendo, pero evidentemente acá tenemos empresarios de fuste, tenemos intelectuales, acá tenemos gente que piensa, gente que valiosa, que se ha ido a la casa y que son a los que hay que, de alguna manera, volver a convocar para barajar y dar de nuevo en la ciudad de Concepción del Uruguay. Esta ciudad concibe muchas ideas, la concepción de ideas es esta. Pero esas ideas después quedan ahí o se aplican, pero después no continúan y se las llevan otros. Y en otros lados anda y acá se dejó estar. Éramos y el éramos y el éramos y ahí quedamos en el éramos. Entonces, esto es lo que pasa con Concepción del Uruguay. Debemos construir líderes. Debemos construir líderes. Y que los que están deben saber delegar, deben saber que deben ir dando un paso al costado, deben irse en algún momento, que no es eterno esto. Entonces hay que ir construyendo nuevos líderes. No, pero ojo, que puede haber gente que tiene una edad avanzada y que tiene una mentalidad de liderazgo absolutamente moderna. No es una cuestión de edad esto. Es una cuestión de renovación. Es una cuestión de, a lo mejor nos podemos encontrar con gente de edad muy avanzada con ideas muy modernas, más modernas que una persona mucho más joven que él. A ver si me entienden el concepto de lo que quiero decir. Concepción del Uruguay está necesitando renovación de líderes. Concepción del Uruguay está necesitando outsider, de esta gente que venga con empuje nuevo, que venga con la ficha limpia, que no esté entongado con nadie, que no le deba un favor a ninguno, ni de la justicia, ni de la política, ni del ejecutivo, ni del judicial, ni de la policía, ni a ningún juez, ni a ningún fiscal, ni a nadie. Que venga una persona que realmente tenga la ficha limpia. Necesitamos varios de esos, para que posicionen a la ciudad de Concepción del Uruguay con todo el empuje que puede llegar a tener esta ciudad. Y hay que barajar y dar de nuevo. Y a mí me parece que en ese sentido, si no logramos ponernos de acuerdo de una vez por todas, vamos a seguir patinando en el barro. ¿Entendés por qué? Y porque están siempre los mismos. Están aquellos que aplican el divide y reinarás. Están aquellos que todavía aplican ciertas prácticas caudillísticas. Están aquellos que forman parte de, entonces le deben el favor a. Y eso es lo que ha atrasado esta cuestión. Muchos compromisos. Mucho compromiso, mucho te debo la gauchada, cuando en realidad tenemos que ir por otro lado acá. Son simples reflexiones, simples ideas, que lo único que uno hace es querer que de una vez por todas esta Concepción del Uruguay despegue y salga adelante. Las 10:36.
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0: 17 minutos en la República Argentina, amigos. Aquí estamos, ahora se nubló un poquitito, pero se está yendo la niebla, en realidad. No es que está nublado, no es que está nublado.
1: Mire para adelante, señor, por favor.
0: Sino que esa niebla es la que está tapando por ahora el sol. Tal vez al mediodía tengamos un día hermoso, ese sol a pleno. Sí.

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0: Sentite bien, pero claro que sí, tenés que sentirte bien. Vivís en una hermosa ciudad, Concepción del Uruguay, una ciudad que nos autoproclamamos como la ciudad histórica,
1: sí.
0: La ciudad de la cuna de la organización nacional. Somos capital histórica de la provincia de Entre Ríos por ley, porque acá fuimos la capital de la provincia de Entre Ríos. Tenemos un hermoso río, hermosas playas, hermosa gente. Tenemos una ciudad con una plaza divina, las plazas son lindas. Todas las plazas deberían estar bien atendidas, bien arregladas. Volver a las plazas de aquella plaza de las Rosas, de la Plaza Ramírez, por ejemplo, que era admiración de la gente que venía y miraba y dice, che, nadie toca las rosas esas, nadie las rompe, nadie las lastima. Bueno, deberíamos volver a esa plaza. Deberíamos volver a que los chicos cuiden, pero si los chicos no cuiden es porque algún papá está medio descuidado, alguna mamá está medio descuidada, que debería hablar con los chicos, decir, che, no vayan a romper.
1: Bueno, porque todo hay que decir.
0: Es una plaza, sí, claro, es una plaza histórica. Bueno, en fin. Así que
1: estamos con un problemita de sentido común, ¿viste?
0: Sí, claro.
1: Vos decís, pero es sentido común, que a vos se te ocurriría dejar lo que haga eso. Y bueno, pero estamos como en ese déficit, viste, que nos miramos para otro lado.
0: Se ha corrido tanto el no, se lo ha endemoniado tanto al no, que parece que dejó de educar el no. Y justamente el no educa a veces, eso es así.
1: Mira,
0: el no ir a comprar asado al fogón de Gabriel hace,
1: claro,
0: que vos te pierdas de comer un vacío,
1: bueno,
0: espectacular.
1: Dale, qué rico. ¿Vale?
0: Entonces,
1: ¿a dónde vas?
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1: Sí, un vacío.
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1: Justamente vos decías lo de los no,
0: sí,
1: que educan y demás. Ayer me encontraba con un video en TikTok de una madre que decidió poner el teléfono, dejarlo grabando, a ver qué hacía su hija mientras ella le decía que no. Justamente, ¿cuál había sido el conflicto que tiene con la pequeña? No se quería poner la remera térmica debajo del buzo del colegio, digamos. ¿Por qué? Porque le molestaba, porque quería ir con la remera del uniforme sola sin ponerse una térmica. Y los
0: gurises en el frío, después en gripa.
1: Claro, ¿viste? Todos hemos pasado por ahí. Bueno, no, estaba negada, no quería. Entonces la madre decía, bueno, agarrate el puño así para que no, cuando te ponga la manga de la campera, no se te suba y no te moleste. No, la gurisa negada totalmente, llanto, crisis total de llanto. Bueno, le dijo, perfecto, no querés, te va a molestar más a vos que a mí. Entonces, bueno, ella la nena le empieza a contestar y dice, a mí no me vas a hablar de esa manera. Listo, vos te jodés, te lo tenés que poner igual. Agarra a la madre y se va y deja el teléfono abajo. Entonces la nena agarra y la insulta. Mira la cámara encima de la nena, ¿viste? Yo digo, si lo hubieran hecho, lo hubieran pensado, no le sale tan bien.
0: La nena sabiendo que la madre le dejó
1: no,
0: el teléfono.
1: No, la nena no sabía que el teléfono estaba encendido y grabando. Entonces le dijo, es una...
0: Sí.
1: Entonces la madre dice, miren lo que hace, dice, cuando no estoy. ¿Quién no ha dicho alguna vez, ya te vas a morir, ojalá te muera, ¿viste? Todo, alguna vez todo en un estado de enojo lo hemos hecho. Pero más allá de eso, la salieron a atacar en los comentarios... Que cómo podía ser que la tratara de esa manera la nena, que le faltara el respeto de esa manera, que no se queje que la nena le faltó respeto, si ella le faltó el respeto primero, por ponerle el límite, decir, bueno, te lo vas a tener que poner igual al buzo, qué sé yo.
0: Sí.
1: Entonces, se desató todo esto de chip. La madre dice, pero ¿por qué no lo venís a educar vos entonces, si te parece que está mal? No, pero vos cómo le vas a hablar de esa manera, vos tenés que ser más amorosa.
0: Claro, sí.
1: Tenés que preguntarle porque tenía sueño, pobrecita.
0: Sí, claro, sí.
1: Pero peor que los abuelos.
0: Bueno, ¿cómo? ¿Qué edad tendría esa nena?
1: La nena tenía alrededor de 7, 8 años.
0: Claro, bueno, después cuando tiene 17, cuando tenga 17 esa nena te va a pasar por la cabeza arriba y no la vas a poder dominar. ¿Por qué? Porque vos hiciste ese monstruito.
1: si vos la dejás.
0: Y son pibas que o pibes o, que o niña, no tienen límite porque quieren todo lo mejor, porque hago lo que yo quiero, porque lo. ¿Entendés? Bueno, no, muchachos. No. No, nadie está diciendo que volvamos al castigo ni nada por el estilo, porque uno piensa que había escuelas donde te pegaban punterazo, decir, qué barbaridad. Te hacían poner la mano arriba del pupitre y el maestro venía y te pegaba un punterazo en la mano. Ah, sí, eso bueno. Es una locura.
1: Eso
0: nadie
1: eso
0: está
1: tampoco.
0: Diciendo eso.
1: No, pero ¿entendés? Ahora.
0: Pero, viejo.
1: La madre no le pegó, le había dicho, bueno.
0: Tiene que haber límites.
1: Tienes que poner igual. Me interesa dos pepinos si te
0: tiene
1: gusta.
0: Tiene que
1: no
0: haber
1: gusta.
0: Límites. Tiene que haber límites. Y después, cuando vos seas grande, toma la decisión que quiera, pero tiene que haber límites. Pasa lo de siempre. Hay una edad en donde después los padres son unos idiotas, no saben nada. Primero son ídolos, después son idiotas, no saben nada, son unos estúpidos, que esto que el otro, y después pasan otra vez la categoría, ¿cómo sabía mi mamá? Ay, sí, mi mamá me lo decía siempre, mi papá me lo contaba siempre, y bueno, son etapas, ¿qué va a ser?
2: Sí.
0: Señor, ¿qué le pasa a usted que está con esa cara así, como diciendo,
1: no,
0: me
1: no,
0: toca
1: él
0: a mí?
1: Solo quiere hablar él.
0: ¿Cuándo me toca a mí?
1: Sí.
0: Dale.
3: ¿Yo? Sí. No tengo frío.
0: Ah, bueno.
1: Me hace señas, me hace cosas. No, como, claro, señor Barreto, me hace cara.
0: Se patea por abajo de la mesa,
3: sí.
0: Que no le doy
3: ay,
0: entrada.
1: Sí, sí, me hace cara, me hace señas con el dedo.
0: Sí, yo me doy cuenta de eso. Así que ¿viste? Bueno.
4: A mí me está amenazando por WhatsApp para que le corte el micrófono a la chica Vittori.
1: ¿Viste?
0: Claro, sí. Por eso.
1: Es un agresivo ese chico.
3: Yo dispongo para la justicia mi celular para que...
1: él quiere poner a disposición.
4: No sé
1: disposición,
4: si te conviene.
3: No que no le sorprenda los videos que yo tengo.
0: ¿Qué debe haber
3: ahí adentro?
4: Ahí lo tenés.
0: ¿Qué debe haber ahí adentro? 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
3: Brasil venció de manera agónica a Japón 2-1 en un partidazo correspondiente recién a los 16avos de final, que fue en la tarde de ayer. Los goles del encuentro que se disputó en el estadio de Houston fueron marcados para Brasil por Casimiro a los 10 minutos y Gabriel Martinelli a los 49, ambos del segundo tiempo, mientras que Kai Susano marcó a los 29 minutos del primer tiempo de la primera mitad, abriendo el marcador. Brasil tuvo que trabajar más de la cuenta para avanzar a los octavos de final. El equipo dirigido por Carlo Ancelotti dominó gran parte del encuentro, pero recién pudo quebrar la resistencia japonesa en los instantes finales. Faltaban 2 minutos para que el árbitro diera los 3 pitidos finales y bueno, todos pensamos que iba a ser alargue, pero no, al final no, el jugador Martireni marcó un gol agónico, como dijimos, y le dio el pase a Brasil a los octavos de final, que bueno, se va a cruzar nada más y nada menos en base a la llave que le tocó a Brasil con un equipo que puede llegar a darle un poco más de dificultad en el caso de que avance, ¿no? Porque estamos hablando del partido entre Costa de Marfil y Noruega. Suponemos que va a pasar Noruega, que es el equipo de Haaland. Veremos a ver qué pasa y cómo es este choque entre un sudamericano y un europeo. Veremos a ver qué pasa, pero Brasil está en los octavos.
0: Bueno, qué tranquilo el técnico de Brasil, ¿eh? En las declaraciones.
3: Sí, totalmente.
0: Tranquilo, un tipo formado. El otro día le preguntaban... En francés, contestaba en francés, sí. Le preguntaban en inglés, contestaba en inglés, le preguntaban en italiano, contestaba en italiano.
3: Justamente para poder responderle a la prensa en su idioma.
0: Ahora en portugués, contesta en portugués.
3: Sí, total.
0: Impresionante, la cultura general de este hombre.
3: No, y lo que lleva la identidad europea, se puede decir de alguna manera, o la identidad bien italiana del fútbol que propone Ancelotti, que es muy diferente a cómo se juega acá en Sudamérica. le ha hecho eso a Brasil de jugar diferente. El juego de Brasil, si recordamos, ha sido siempre de golpes, de bombazos fuera del área y demás. Uh-huh. Y ahora Brasil está cambiando ese esquema. Que toca, juega, hace contraataques rápidos.
0: Agónico, pero fue un buen gol.
3: Sí, una jugada preparada.
0: Tal cual.
3: Sí, así que felicitaciones para Ancelotti. Está haciendo un buen trabajo. Esperemos que Brasil, como los equipos sudamericanos, lleguen lejos en esta competencia.
0: Bueno, perfecto. 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
3: Vamos con los partidos que restan en la fecha del día de hoy. Francia juega hoy, pero antes juega Costa de Marfil, como dijimos, contra Noruega, 2:00 p.m. 6:00 Francia-Suecia, y el último partido, tal vez el más tentador para nosotros por ser sudamericanos, es el de Ecuador contra México. El equipo de Becachese se enfrenta a uno de los anfitriones de esta Copa del Mundo a las 10:00 p.m. Esperemos que sea otro el batacazo y Sudamérica pase a octavos.
0: Bueno, genial. 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
0: Bueno, estábamos hablando hoy a la mañana temprano cuando leíamos los titulares de los diarios y que por ahí destacaba esto de cómo va cambiando el mundo en el sentido de la economía, de la geopolítica, lo social, cómo van incidiendo en nosotros las nuevas tecnologías, cómo van cambiando hábitos en nosotros, cómo se va abaratando también las nuevas tecnologías, porque bueno, hoy por hoy cuando aparece algo nuevo es incomprable, pero en la medida en que eso va insertándose en el mercado, después empieza a ser accesible para el común de la gente. Hoy por hoy, para nosotros decir, bueno, tener una heladera que te conectás por tu teléfono celular, que te dice qué es lo que tenés ahí adentro, y además de todas las cosas que tenés adentro, tener un pedazo de queso por salud, te sobró un poco de crema o de yogur, hay 2 milanesas que están sin cocinar, verdura, qué sé yo que tenía adentro de la heladera. Resulta que el celular te devuelve todo eso que tenés ahí adentro y vos le decís, bueno, decime ahora qué puedo cocinar con lo que tengo ahí adentro. y el celular te lo devuelve. O sea, la IA, la inteligencia artificial. Esas heladeras hoy por hoy son incomprables, pero de aquí a 50 años seguramente ya va cada uno a poder acceder a ese tipo de cosas. ¿A qué me refiero? ¿A dónde voy con esto? Voy cómo el mundo está cambiando, cómo hoy... Ayer hablábamos, por ejemplo, de una escuela rural con una simple antena, una simple, dice uno, una simple, ¿qué simple? Eso es un tipo que se quemó las pestañas pensando
1: en resolver
0: cómo poner en el espacio un satélite para que vos tengas conectividad. Eso es alguien que vos entras a una gran ciudad que no sabés ni para qué lado agarrar y tu celular te va diciendo dobla acá, dobla allá, seguí cuatro cuadras para acá, seguí así. Uno lo ha naturalizado tanto a esto, al uso de la inteligencia artificial y aeroespacial a través de los satélites, que ya es cotidiano. Decís, bueno, a ver, che, no, pero poné GPS, no, mandame ubicación. Como si fuese una cosa tan común.
1: Sí, sí.
0: Que tiempo atrás, 20, 30 años atrás, esto era impensado. Agarrábamos la línea, la guía Peuser, en donde, a ver, da la vuelta, H4, N4, acá, ve, digo para los que vivíamos en Buenos Aires, para decir, ve que el colectivo va por esta calle y... Te llevaba un buen rato descubrir que te dejaba a cuatro cuadras del lugar que vos querías. Y hoy sí. Esto es instantáneo. Entonces, ¿a qué voy? Porque quiero terminar con esto y repetir la noticia que leí hoy a la mañana. La casa te la arman en una hora.
1: Sí, sí, es fascinante.
0: ¿Entendés? Es decir, los chinos, que tanto nosotros, los chinos, ahora hay gente en la Argentina que está comprando su casa... Y que lo único que hizo fue preparar el terreno, vienen y en una hora te la montaron a la casa y a la noche está durmiendo en tu dormitorio nuevo. El mundo cambia, las ideas cambian, evoluciona, gracias a Dios, no nos estancamos, digamos. Sino qué aburrido sería todavía vivir en la prehistoria y estar tirando nuestras necesidades a la vereda. Como la época medieval, todo evoluciona. Entonces, uno tiene que abrir la mente a esto. Uno tiene que estar abierto a las nuevas tecnologías, no cerrarse. No es una cuestión de edad, no es una cuestión de negarse. ¿Por qué? Y porque eso te mantiene vivo, te mantiene con proyectos. ¿Sabes qué? Siempre me aferro a esta frase y vamos a la pausa. La vejez llega cuando te abrazás a los recuerdos y abandonás los proyectos. Así que, mi querida amiga, mi querido amigo, no me importa la edad que tengas. ¿Tenés un proyecto? ¿No tenés un proyecto? Bueno, te voy a dar uno. Ponete a estudiar algo. ¿Qué? No, pero yo estoy grande. Ponete a hacer algo.
1: Lee.
0: Hacé algo. No te quedes ahí encerrado en las pantuflas y el pijama. Porque ahí es donde te abraza la vejez. Entonces, hoy por hoy la vida se ha estirado 20 años, por lo menos.
1: Gracias
0: por
1: a Dios.
0: Por lo menos.
1: Menos mal.
0: ¿No? ¿Número uno?
1: Sí, número uno.
0: ¿Cuántas fotos llevas hoy?
3: Sí. No, porque hoy quiero mandarle un saludo, porque estaba grabando un video, porque quiero mandarle un saludo a dos oyentes que nos están escuchando. Ajá. Trabajando desde su taller.
0: Sí.
1: Y él les manda una foto.
3: Y le mando una foto. Sí, sí.
0: Claro, como hoy vos viniste y dijiste, hoy llegó el faro y que ilumina esta cuadra y el barrio.
3: Que estaba todo tanta niebla, no se veía nada, entonces yo te dije, usaba a mí como faro de referencia.
0: Entonces vos estás mandando tus fotos como motivadoras.
3: Totalmente.
0: Para esas personas.
3: Totalmente. Un besito para Sol y para Alfon.
0: ¿Ves que vos no lo entendés, Ariel?
4: Llega un momento que no querés entenderlo. No, que pase nomás.
0: 11 y 5, dale, vamos a la pausa.
3: Me odian.
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0: junio, martes, 30 de junio,
1: no
0: mañana.
1: Sé qué hice se enero
0: viene,
1: hasta acá.
0: Se viene julio, se viene julio. Adorni no llegó a julio y empezamos a verlo todos los memes, eso de que viste de julio. No lo he visto mucho hoy todavía. Todas las fotitos y las cositas que se viene julio.
1: No, es verdad, este año no.
0: ¿Viste? No,
2: yo
0: no
2: he visto
0: tanto.
2: Pero en Facebook ahí, en Facebook, ansiado.
0: Tal cual. No. El único que vi es que Adorni no llegó a julio y era que julio le venía ganando una carrera y llegó.
1: Bueno, eso estuvo bien.
0: Pero bueno, 11 y 20. ¿Qué querés contarme de la selección argentina, nene?
2: Bueno, chicos, la selección argentina jugó el día sábado, que le ganó a Jordania con un golazo de Messi sobre el final. En realidad ganó 3-1, pero bueno, lo destacado fue primero el gol de Lo Celso, el gol de Lautaro Martínez y de Messi sobre el final. El domingo descansó Scaloni, le dio el domingo libre a los muchachos. El día lunes, ayer entrenaron en Kansas y hoy la selección argentina va a ser durante la mañana, porque recordemos que son 2 horas menos, van a hacer gimnasio y ahí por la tarde viajan ya a la Florida, viajan a Miami para empezar a entrenar y poner la cabeza con el foco puesto el día viernes, que se enfrenta por los 16avos de final a Cabo Verde, con la particularidad de que, bueno, Cabo Verde ha sido uno de los rivales que antes del Mundial vos decís es de lo más accesible, iba a quedar eliminado en fase de grupos. Eso no fue así, le hizo partido a España, le hizo partido a Uruguay y le hizo partido a Arabia Saudita, así que por eso se va a meter contra la selección argentina para medirse a los 16avos de final. Si Argentina gana el día viernes, se va a enfrentar al ganador entre Australia y Egipto. Veremos a ver en este caso si nos volvemos a cruzar con Australia, como pasó en el Mundial pasado, en octavos, o si vamos por la selección de Mohamed Salah, que es el delantero del Liverpool, el jugador más destacado que tiene Egipto. Pero bueno, por lo pronto Argentina viaja esta tarde hacia Miami para empezar a aclimatarse con el clima y demás. Tierra de sudamericanos, tierra de latinoamericanos. Miami, recordemos que uno de los idiomas oficiales es el español por la cantidad de latinos que hay en ese país. Inclusive los documentos públicos y demás están en español. Un dato de color es esto, obviamente, pero veremos a ver cómo para Scaloni mañana, en la jornada de mañana, el equipo que probablemente sea el 11 titular para enfrentar a Cabo Verde.
0: Bueno, bien. Perfecto. Lo saludamos a la gente del autódromo, Andrés, querido. Bueno, me alegro muchísimo. Me cuenta que fueron miles de personas las que se congregaron este fin de semana en el autódromo de Concepción del Uruguay con las categorías exitosas. Y sí, era sabido, Andresito. La gente que va a ver esa categoría ahí en esos autitos, ves la diversión, la gente le encanta ese tipo de espectáculo. Nosotros lo estuvimos viendo por televisión a través de la transmisión de Perica y la verdad no podíamos creer cómo llovía. Y estábamos en casa, que no caía una gota, y en el autódromo diluviaba realmente. Así que
1: creo que sí.
0: Pero bueno, nos alegramos muchísimo que les haya ido muy bien con esta fecha en el autódromo de Concepción del Uruguay.
1: Buen día, gente linda. Dice, lo escuché al señor y me pareció interesante. Un abrazo grande a la distancia. Nos manda nuestro amigo Omar desde Tartagal.
0: Bueno, será seguramente lo de Gustavo, cuando estuvimos charlando con Gustavo.
1: Más.
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1: Hola, buenas. No entiendo. Dice, el gobierno le da plata para que compre la comida, pero es plata nuestra, dicen acá.
0: ¿Y sí? ¿De quién va a ser? Obvio.
1: Claro, sí. Otro mensaje dice: tienen que bajar Jesús de nuevo con esas características. Vos que decías que necesitamos a alguien que sea un outsider. Que sea...
0: Bueno, Jesús, bajá de nuevo, acomodá acá, claro, en la ciudad de Concepción del Uruguay. Por favor, dale, te necesitamos.
1: Feliz cumple, dice a mi pueblo, aunque hace 40 años vivo en la histórica, pero mi familia está allá. Que tengan un buen y gran día. Y saludo a la ciudad de Basavilbaso, que cumple vos. 139 años.
0: Bueno,
1: la mejor conocida como Baso.
0: Sí, Baso, exactamente, con doble S y B larga.
1: ¿A quién Baso se le ocurre?
0: Baso, así esa es la abreviatura. 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Pero lo que sí te dice Pablo es que él vende esos productos, él vende esos puntos de carga eléctrico. Entonces, vos que tenés una estación de servicio, ¿cuándo te vas a decidir a poner un punto de carga eléctrico? 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
1: ¿En qué momento? ¿Cuándo sea demasiado tarde?
0: 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Y esto es para la ciudad de Concepción del Uruguay, es importante también para la cuestión del atractivo turístico, que haya en la ciudad muchos puntos de carga eléctrico para los que tienen autos eléctricos. 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
1: Bueno, nos mandan un flyer también aquí, no al vaciamiento de los medios públicos, nos hacen llegar este flyer la jornada de concentración y volanteada que habrá frente al ET11 en el Día de los Locutores. Dice, no se puede vivir con los salarios de pobreza, convocamos a trabajadores, sindicatos, organizaciones sociales y población en general. Unidad de todas las luchas en la calle. Claro. Viernes 3 de julio, esto será a las 11:30 de la mañana, frente a LT11, en la puerta de la radio, en Leguizamón 269, con la idea de, bueno, pedir obviamente por los salarios, ¿no? Y hacer un plan de lucha, ¿no? De alguna manera para tratar de que se recompongan y se escuchen las quejas y se recompongan los salarios.
0: Escúchame, pero julio, 3 de julio es viernes, mirá vos.
1: Sí, exactamente, el día del locutor.
0: Yo pensé que caía el sábado. Bueno,
1: es nuestro día. Viernes el 3 de julio.
0: No vengamos.
1: Bueno, siempre lo trabajamos.
0: No, pero sí, ¿por qué los otros, que es el día de, no trabajan?
1: Y bueno, viste que son algunos convenios de trabajo que se han podido conquistar.
0: ¿No es un privilegio? Esa conquista que han tenido, y nosotros los locutores.
1: Yo he tenido, un montón de veces, y dicen, y bueno, pero a vos el sueldo lo tenés que generar. Hay sitios donde el sueldo lo genera una empresa que es mucho más grande,
0: entonces,
1: que no depende, quizás.
0: Los trabajadores del ET11, por ejemplo.
1: Sí.
0: Ellos no tienen que generar su sueldo.
1: De hecho, a ver, los locutores tenemos nuestros convenios también de trabajo. Si vos entras a la Sociedad Argentina de Locutores, digo, tenés precios, tenés un montón de cánones en los que vos te deberías manejar, incluso trabajando para la actividad privada. Ahora, siempre el debate está en, bueno, sí, está bien, pero yo no puedo cobrar la grabación de una publicidad 550.000 pesos, como dice el SAL. No puedo porque no, o sea, doña Marta, que tiene una carnicería y quiere que le grabe la publicidad, no me la va a pagar 550.000 pesos.
0: No la paga la radio para emitirla, la va a pagar al locutor que para
1: grabarla. Que se lo grabe, ¿me entendés? Entonces, muy lindo, pero me parece que los cánones están como desajustados.
0: Hay realidades absolutamente distintas, claro.
1: Y sí, la República Argentina es muy grande, muy ancha, y en cada sitio me parece que hay idiosincrasias diferentes.
0: Absolutamente. Por eso, por ejemplo, la gente por ahí a veces no entiende cómo. A ver, esto, Nico Quiato con Luzu. Ayer me puse a mirarlo un ratito, a ver qué onda, qué hacen. Y la verdad que lo que hacen, lo pueden hacer perfectamente instalados en el estudio de Buenos Aires. O sea, se dieron el lujo de irse al Mundial, de decir, estamos acá en el Mundial.
1: Sí, alquilaron una casa.
0: En realidad alquilaron una casa, montaron un estudio para decir, estamos en Estados Unidos, en el Mundial, Vos decís, bueno, ¿pero qué? ¿Estás mostrándome algo especial del Mundial? No, están haciendo exactamente lo mismo que en Buenos Aires.
1: Un poco el concepto de hacer temporada, que también lo hicieron este verano, y hacer temporada Mar del Plata.
0: Claro, exactamente. Es como que nosotros nos vamos a Paso Vera a hacer estudio verano. Pero,
1: y lo hicimos durante mucho
0: pero
1: tiempo.
0: ¿Sabés qué ocurre? ¿Cuál es la diferencia? Que la publicidad en Luzu, la más barata, sale 5 millones de pesos por mes. La más barata.
1: Sí, sí, sí.
0: Una sola publicidad sale 5 millones de pesos por mes. Entonces nosotros no es que estamos en el sótano, en el subsuelo, estamos allá en el fondo.
1: Sí, sí, es el inframundo directamente.
0: Casi en el centro de la Tierra estamos nosotros con respecto a esas realidades económicas.
1: A mí este debate me gusta y lo he tenido también con otros colegas y con colegas más jóvenes y con colegas de más años de trayectoria. Y siempre es un poco la idea de vos decís, bueno, está bien. Pensá que vamos a ajustarnos todos. Digo, nos subimos todos al nivel que corresponde, o al nivel por lo menos de lo que nosotros creemos que vale nuestro producto.
0: Sí.
1: Vos decís, bueno, yo lo vendo tanto.
0: Sí.
1: Está bien, pero bueno, en el medio vos, digo, tenés que seguir generando el impuesto, tenés que seguir pagando los impuestos, quiero decir. Sí. Tenés que seguir pagando empleados si los tenés, en el mejor de los casos. Tenés que seguir pagando el mantenimiento de tu sitio. Entonces vos decís, sí, yo te lo cobro 400, 500, 700 mil pesos por mes, dale. Sí. Re estoy para eso. ¿Quién te lo va a pagar?
0: Claro.
1: Contame.
0: Si el mercado da, bien. Eso tiene que ver con la magnitud de la ciudad donde vivís también.
1: No.
0: Y qué nivel de llegada tenés también. Eso es obvio que
1: probablemente habrá quienes puedan en esta ciudad pagar un canon semejante por publicidad. Incluso más. 800, 1 millón, 2 millones. ¿Por qué no? Sí, seguramente los hay. Ahora, me parece que no es lo común.
0: No, por lo menos para los medios pequeños como nosotros. Todo esto sale porque el viernes, este viernes, es el día del locutor. Nosotros vamos a estar como todos los días, aunque sea nuestro día, vamos a estar trabajando igual en el día del locutor.
1: Sí.
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1: Hola, pregunto, dice, el pibe que daba la info de Fórmula 1 no está más, dice, porque Wense no sabe nada, dice Biribiri.
0: No,
1: Mati está disponible, ya terminó, ya nos dieron aviso de que entra en periodo vacacional ahora con la facultad, así que tranquilamente, hay que coordinar solamente con él.
0: Bueno.
1: A mandarle un mensajito, decirle, veniste a tal día
0: sí,
1: o
0: sí,
1: cuando puedas.
0: Sí, él mandaba mensajes, yo no lo quise molestar, él me Hugo, ¿puedo ir el tal día y dale?
1: Sí,
0: vení,
1: sí, no así problema. Que bueno, está ahí disponible para volver a charlar con nosotros cuando
0: yo no lo molestaba porque me imaginaba que estaba estudiando, trabajando o qué sé yo, dónde andaba. Pero siempre fue él el que me mandó, dice, ¿puedo ir tal día? Dale, vení, Mati, si no, vení cuando quieras.
1: La puerta de la radio tan más...
0: Es así.
1: Abierta los...
0: Totalmente.
1: Tres semanas, claro.
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1: Bueno, se viene un feriado con yapa para julio, un feriado XL declarado 10 de julio no laborable. 9 de julio es el día de la independencia, por lo cual es feriado. Bueno, el 10 de julio se ha declarado como jornada no laborable, así que para muchos este será el comienzo de las vacaciones de invierno y claramente un fin de semana XXL. Las vacaciones en esta parte del país van a comenzar en la jornada del 6 de julio. Del 6 al...
0: O sea que acá estamos de vacaciones, sí, para los chicos, digamos.
1: Exacto, porque el 6 comienzan las vacaciones, el lunes 6 concretamente, así que ya te agarra el primer fin de semana largo, 9 y 10.
0: Esta sería la última semana de clases. Si no hay paro, claro, jornada de no sé qué, la caja de no sé cuánto y el paro de no sé quién.
1: Claro, para la provincia de Entre Ríos, sí. Entre Ríos, Mendoza, Córdoba, San Juan, San Luis y Santa Fe, del 6 al 17 de julio son las vacaciones. Ahora bien, para el resto de las provincias como Jujuy, La Pampa, Catamarca, Chubut, Corrientes, Misiones, Neuquén, Río Negro, Salta, Santa Cruz, Tierra del Fuego y Tucumán, serán del 13 al 24 de julio. Ajá. Ahora bien, para Ciudad de Buenos Aires y provincia, junto a Chaco y Santiago del Estero, serán entre el 20 y el 31 de julio. Se estiraron muchísimo las vacaciones, siempre eran ahí. Pero bueno, sí existirá este feriado que se suma al día no laborable. Seguramente, bueno, muchos cierren uno, trabajen el otro, o trabajen normalmente, o digamos, habrá...
0: ¿Ustedes
1: habrá
0: en la facultad cuándo?
1: Nosotros ya esta semana sería nuestra última semana.
0: Okay,
1: sí,
0: bueno.
1: Sí, ya de editado de clases.
0: ¿El chico Vera también?
1: El chico Vera ya terminó hace un montón.
3: Yo ya di mis notas finales.
0: Terminaste tu cuatrimestre.
1: Yo tengo mi última clase hoy, porque la debo a esta clase, así que tenemos que darla.
0: Muy bien.
1: Sí. Pero bueno, ya después les quedan los finales nada más.
0: 12 menos 25.
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0: Bueno, 12 menos cuarto en la República Argentina. Hablábamos del terremoto de Venezuela hoy y más temprano, y resulta que ahora están publicando los diarios que hay calor corporal en el lugar donde estaría Lucas Gómez, este nenito argentino. Detectaron calor corporal en el lugar donde estaría este chico bajo los escombros. Así que, bueno, hay esperanza todavía.
1: Qué triste,
0: a 6 días de este terrible terremoto. Bueno, las experiencias de otros terremotos así catastróficos, hay gente que ha aparecido con vida luego de una semana, ¿no? O más, depende del lugar donde está. Ojalá Dios quiera que puedan encontrar a este niño y lo puedan rescatar. Ojalá que así sea. ¿Qué más? Bueno, Milei hoy va a los festejos en la Embajada de los Estados Unidos, pero está en duda su viaje para ver a Trump, claro, ¿por qué? Por los festejos, por el tema de la independencia de los Estados Unidos.
1: Recuerden, sí, señor, que 4 de julio.
0: El día 4 de julio.
1: Serían a los Estados Unidos, igual que la Argentina.
0: Exactamente. Bueno, ¿qué más tenemos? No aceptaron la derrota ante el clásico rival en una liga regional que terminó en caos y un policía murió por una pedrada. Esto tiene que ver con el fútbol violento que se vive en la Argentina, y esto obviamente una vez más lo demuestra de cómo está la gente, lo mal que está la gente en este sentido. ¿Qué pasa con el servicio meteorológico? Porque a nivel nacional están diciendo que el servicio meteorológico está indicando una ola de frío. Hasta están diciendo cuál será el día más frío del año y alertan por heladas y todo en gran parte del país. Así
1: se
0: que
1: viene una ciclogénesis.
0: Bueno, a prepararse para las heladitas. ¿Te acordás que el año pasado tuvimos esas heladas de las de antes, ¿no?
1: Sí, tuvimos unas flores de heladas, pero no fueron muchas.
0: No.
1: ¿Te acordás?
0: No.
1: Fueron relativamente pocas en comparación.
0: Corto, pero intenso. Fue.
1: Bueno, este año todo parece indicar que va a tener más durabilidad en los días, en el tiempo. Recuerden ustedes que hace ya varios días que está haciendo frío. Comenzó más o menos el frío en mayo. En mayo, y se ha mantenido. Y va a durar un poco más, va a ser un poco más extenso de lo que ha sido años anteriores. Prepárense para el verano después, porque
0: bueno, si llega a venir un verano como el que está pasando en Europa ahora, que se están derritiendo hasta el asfalto, bueno, ahí veía un camión que iba circulando por una ruta con asfalto negro, cómo se le iba pegando en la cubierta el asfalto.
1: Y sí, y derritiéndose hasta el mismo caucho de la
0: rueda.
1: Hasta
0: el mismo caucho de la cubierta, claro.
1: Tremendo.
0: Tremendo el calor, realmente.
1: Buen día, hoy es el cumple 62 de Roberto Javier Rebord, dice, amigo y compañero de trabajo. Estará recibiendo saludos mientras se pasea por Boulevard Irigoyen entre Reibel y Millán de
0: ¿por qué lo mandan a frente?
1: De 13:45 a 14:20.
0: Claro, che, qué bárbaro. Lo mandaron al frente del todo. ¿Cómo me dijiste que se llama?
1: Roberto Javier Rebord, dice.
0: Roberto
1: con alegría
0: Javier.
1: Muy diferente, seguro seguirá serio nomás. Muchas gracias.
0: Roberto Javier Rebord, feliz cumpleaños para vos. Están diciendo que hay que ir a tal hora, de tal calle a tal calle, que ahí te van a encontrar. Así que bueno.
1: Bueno, si usted lo ve ahí en Boulevard Irigoyen, entre zona de Reibel y Millán, le toca bocina.
0: ¿Vos sos Roberto Javier? Sí. Bueno, feliz cumpleaños. Claro,
1: sí, con eso es todo.
0: Y ahí lo saludan. Bueno, está debutando el nuevo vocero del gobierno de Milei, Adrián Ravier. Así que, bueno, hay que ver cómo le va, ¿no? Es un muchacho muy preparado, ojo que no es ningún caído del catre, tampoco tiene títulos y doctorados, de no sé cuántos doctorados tiene y cuántos títulos tiene, pero bueno, eso no indica nada, ¿no?
1: Mientras le bajemos un poquito la tónica a la violencia, ¿viste? Y a la falta de respeto, apoyo totalmente, porque miralo a Donny con el fin, vos sí, vos
0: exacto,
1: no,
0: claro.
1: ¿Viste?
0: Sí,
1: al final sí. Más un sucio que una papa.
0: Iba a poner un timbre, un anulador de micrófono y todo eso. Mientras venga bien y se banque las preguntas cómodas e incómodas,
1: si está tan preparado, espero que sí.
0: Todo en orden, hay que estar preparado para las preguntas cómodas e incómodas, que también las preguntas deben ser con respeto, ¿no?
1: Pero
0: obviamente,
1: claro,
0: es un ida y vuelta.
1: Sí, sin duda alguna. Tiene que haber una retribución ahí.
0: Exactamente. Así que bueno, dicen que estamos en un punto de inflexión, es lo que dijo. Esto lo dijo el nuevo vocero de Milei, que busca reafirmar el rumbo económico, está dejando en claro ese mensaje, y intentando dejar atrás el escándalo de Adorni.
1: Sí, señor. Bueno, se viene la creciente, ¿eh? Se viene la creciente. Llovieron más de 200 milímetros en pocas horas en la zona de La Aurora y San Javier, en Misiones. Ajá. En Colonia Aurora cayó un volumen excepcional de agua. Estamos hablando de unos 160 milímetros. Los productores ya empezaron a mover la hacienda a zonas más altas mientras miran con preocupación lo que puede pasar en los próximos meses. Esto acrecenta de alguna manera el temor del evento El Niño, ¿no? Que potencia obviamente eventos de lluvia de magnitud, sobre todo en la zona norte del litoral, Misiones, Corrientes, Entre Ríos, sur de Brasil, Paraguay, bueno, son los que son mayormente potenciados por este fenómeno de alguna manera. Dicen que aún no ha comenzado, pero que el efecto más significativo suele venir a partir de septiembre y octubre. Escuche bien, septiembre y octubre es donde se profundizaría El Niño. Eso serían muchas lluvias y, bueno, probabilidad de crecientes, claro. Sí. Esto va a hacer que aumente el caudal de los ríos, tanto Paraná como Uruguay, y se genere un impacto tristemente en toda la cuenca. Pero bueno, ya lo están controlando, ya lo están analizando y, por supuesto, haciendo la ingeniería que merece, ¿no? Todo esto del control de las represas y demás, sí, para poder contener el agua lo mejor posible.
0: Bueno, ojalá que podamos tener temporada también. Eso es lo que nos pasa a las ciudades que vivimos al lado de un río, ¿eh?
1: Sí, bueno, para colmo venimos de un verano que no fue bueno para esta parte del país. Localidades que siempre han vivido del turismo, no fue de lo mejor que ha pasado esta temporada. Localidades como Colón, como Concordia, bueno, Concepción, ya, bueno, Concepción, por supuesto, también han anunciado que ha sido un verano muy flojo en comparación a años anteriores, así que, bueno, todo hace presumir que la posibilidad de la creciente iba a perjudicar. Va a perjudicar.
0: ¿Qué te parece?
1: Y sí, Guris.
0: Bueno, habrá que preparar plan B por las dudas, ¿no? Digo, a las oficinas y a la política de turismo de cada una de las ciudades. Ojalá que no se cumpla esto, de que se viene la creciente en verano.
1: Que se estire un poquito.
0: Que no venga la creciente. Pero si viene, bueno, habrá que tener preparado un plan B para aquellos pocos o muchos turistas que decidan venir igual a la provincia de Entre Ríos a descansar y a tomarse las vacaciones, ¿no? A ver qué es lo que se le puede ofrecer en ese sentido. Bueno, atención a aquellos que están debiendo al IAPB. El IAPB lanza una moratoria y un plan de cancelación anticipada para regularizar las deudas. Así que atención a aquellos que tienen algún préstamo, que tienen un plan de IAPB. Este instituto pondrá en marcha un nuevo esquema de regularización destinado a adjudicatarios en mora. Contempla un régimen extraordinario de moratoria y cancelación anticipada con descuentos para regularizar las deudas, y la herramienta busca promover de alguna manera el recupero de créditos otorgados y la sustentabilidad del organismo. Estas opciones serán de adhesión voluntaria y podrá gestionarse de la siguiente forma: de moratoria de manera presencial en las sedes regionales o en la sede central, y la cancelación anticipada lo hacen de manera digital en Mi Cuenta, en el sitio oficial del IAPB. Bueno, recuerden ustedes que el IAPB es un organismo que funciona con un sistema solidario. Más gente paga la cuota y va al día, más gente puede acceder a viviendas para que construye el IAPB. Si dejas de pagar la cuota, que a veces hay planes que las cuotas son irrisorias todavía, planes antiguos que la gente dejó de pagar. Y la verdad que te sale más barato que comprarte una botella de gaseosa la cuota, y sin embargo no la pagan. Entonces, bueno, hay que ser solidarios en ese sentido. Y hoy por hoy las cuotas están siendo menos que un alquiler, digamos, de una casa modesta en cualquier ciudad. Por eso, ojalá que la gente pueda ponerse al día, y les avisamos esto, que hay una moratoria del IAPB para que te pongas al día con la deuda de tu casa.
1: Bueno, la triste noticia también, ¿no? De la confirmación, el fiscal que ha sido el que ha confirmado que los padres han reconocido a Melanie Aldaz, la chica que era buscada en la localidad de Corrientes, que tiene familiares aquí en Concepción de Uruguay. Esto lo ha dicho el fiscal, que ha exhibido las imágenes a la familia y, bueno, obviamente va a continuar la búsqueda por el río Paraná. Esta investigación por desaparición de esta chica de 19 años sumó este avance judicial en las últimas horas. Bueno, esta chica, ¿no?, que sus imágenes quedaron registradas en el puente, concretamente allí en la zona de las pasarelas, la noche del 25 de junio. Una circunstancia que quedó formalmente asentada en la causa judicial. Incorporó también los testimonios de la figura del integrante del grupo Ángeles en el Puente. ¿Se acuerdan que aquí en la radio hemos hablado de esta?
0: Y hablamos con ella también.
1: Exactamente. Quien manifestaron que esa noche se cruzaron con la joven, le entregaron un mensaje con una frase bíblica y segundos después tristemente observaron que la chica se quitó la campera, que es lo que se había encontrado al lado del puente, su teléfono celular, una campera creo, y había también notas de despedida y digo, había toda una construcción de esto a propósito. Cruzó la baranda y bueno, pese a que estos chicos trabajaron para tratar de retenerla, la decisión fue otra.
0: Tremendo, triste, tremendo. Triste, vayan nuestras triste. Condolencias a la familia.
1: Aquí de por medio hay siguen las averiguaciones y demás, porque la familia está esperando una respuesta. Hay que tratar de entender. Ayer la familia decía, o por lo menos lo que se había hecho viral, es que no podían entender que esto haya sido real, que no consideran que haya sido una decisión, sino que ha sido una... de alguna manera que ha sido como invocada a hacerlo, ¿no? Que ha sido
0: incentivada
1: para tomar esa decisión. Entonces ahí es donde la justicia verdaderamente tiene que tomar el toro por las astas.
0: Sí, pero viste, son sorpresivas estas cosas, tristes y sorpresivas. Digo, qué cosa, ¿no? A ver, Entre Ríos somos los menos indicados para hablar en Entre Ríos porque lamentablemente estamos en el ranking primero, en el lugar de primer lugar, quiero decir, de personas que autodeterminan ponerle fin a su vida, se suicidan. Somos primero en el ranking. Ahora, qué imán que tiene ese puente. Yo tuve la posibilidad de pasar por ahí, por ese puente, y verlos a estos ángeles.
1: Están 24/7 caminándolo al puente, de lado a lado.
0: Uno cuando pasa por ese puente, al lado es una pasarela que hay ahí, y los ves, van abrazados a una bandera argentina, y van caminando, van y vienen. ¿Qué hacen esas personas? Tratan de detectar a una persona que vaya caminando por ahí.
1: Con otra intención.
0: Con la intención de suicidarse.
1: Sí. Es un trabajo espectacular, realmente.
0: Han salvado muchísimas vidas, convenciendo de que no se tiren del puente. En este caso, lamentablemente, quien le dio ese papelito y todo lo demás
1: no fue suficiente
0: y las cámaras indican que van y se tiran desde ahí, desde ese puente. Es un imán que tiene evidentemente ese puente, ¿no?
1: Es cierto. Vamos con ese mensaje que nos quedó en nuestra cuenta de YouTube de la gente del Autódromo Concepción. Hola, gracias por acompañarnos este fin de semana. Dicen, miles de personas se congregaron y mostraron que estuvo el auto... Congregaron y mostraron de lo que nuestro automovilismo es capaz.
0: Sí, señor.
1: Eso es lo que nos dice la gente del
0: automovilismo. Pero por supuesto que sí. Estuvo lleno, repleto, mucha gente, muchos amigos, pilotos invitados, y se divirtieron. Y la pasaron bien, y hubo lluvia, y la gente que se empapó, se
1: mojó. Y después hubo sol.
0: Y después sol, y frío, y todo. Bueno, todo junto, así que la pasaron bien.
1: Lo tuvo todo.
0: Exactamente. Bueno, casi las 12 en la República Argentina, amigos. Entonces, ¿viste que está el sol ahora?
1: Sí, 7.1, 7 grados una décima es la temperatura en Concepción del Uruguay. Igual está fresco, considerablemente fresco. Sí. Bueno, para hoy no superará los 15 grados la máxima, así que vamos a tener un poco de humedad. Eso sí es cierto por el viento norte que se ha hecho presente, ya mañana cambia la cosa. Seguimos con las nieblas. Nieblas y neblinas para la mañana. Vamos a continuar por lo menos unos cuantos días más con estas probabilidades.
0: Bueno, señor Chico Vera, el Chico Vera.
2: Nos encontramos mañana, chicos.
0: Dale. Como siempre.
2: Como siempre.
0: Chao, Ariel. Chao, Nina.
1: Nos vemos mañana. Chau. Adiós. Adiós a todos.

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7: ¿Qué tal? ¿Cómo están? Soy Julio Sartori y aquí estamos llevándoles la información actualizada de los mercados agropecuarios con lo que ocurrió en Cañuelas en la apertura de negocios de la semana, donde se embretaron 7.420 animales, correspondiente por supuesto al martes 30. Los negocios en el MAG resultaron con plaza entre firme y sostenida. Hubo buena salida para el novillo, que marcó topes de 4.670, livianos de 440 kilogramos y 4.650 pesados de 530. Se redujo muy fuertemente la oferta de macho y hembra liviano y no hubo vaquillona por debajo de los 300 kilos. La vaca buena salió con agilidad. El novillo liviano hasta los 460 kilogramos tuvo corrientes máximos de 4.600, 4.500 en entrepesado y 4.550 para el que pesa hasta 520 kilos. Lo mismo para el que pesa más de 520 kilos. Consumo chico, novillitos livianos, 5.200 pesos fue el corriente máximo, 5.000 el entrepesado y 4.800 el que pesa hasta 430 kilos, regulares 4.400. Vaquillona liviana, 5.200. La que va hasta los 390 kilogramos alcanzó corrientes máximos de 4.700 y 4.300 las vaquillonas pesadas, pero como tope. Regulares, 4.300 también. Vaca buena especial, 3.400. 3.000 la regular, con cero buena, 2.400. Y por toros buenas especiales, 3.000. Máximos, 3.700 pesos por kilo vivo. 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
7: Valores de remate que realizó Cocinatarias Piazzi. Esto fue el 25 de junio en instalaciones San José de Urdinarrain. Por vaca gorda se llegó a pagar hasta 3.000 pesos, 2.750 la manufactura y conserva 2.400, toros 3.300, en el consumo 5.100, consumo lando 4.620, invernada machos 6.170, overos 4.370, hembras 5.300 pesos. Remates de Cocinataria Asencam, martes 30 de junio en Feria de Luis de Rosario del Tala, el miércoles 1 en Sociedad Rural de Asencam y el viernes 3 de julio en Sociedad Rural de La Paz. Echeverre Rural tendrá remate en Feria María Dolores este 30 de junio, el 7, el 14, el 21 y el 28 de julio. También remate de cabaña Coembotá el próximo 3 de julio en General Ramírez y en Federal estará el 17 de julio. Cooperativa La Ganadera de General Ramírez en Villaguay, miércoles 1, María Grande, lunes 6, La Paz, martes 7, General Ramírez, jueves 2 de julio y en Villa Lisa el miércoles 22. Ricardo Mendizábal Consignaciones, este 1 de julio tendrá remate en Sociedad Rural Gualeguay y esto nos dice Luis Mendizábal.
8: Estamos organizando el remate de mañana, 1 de julio, un remate bastante importante. Tenemos 1.300 cabezas más o menos ya, creería que la estamos juntando hoy en el día. Hay de todo, hay mucha vaca, ternero, ternera, algún novillito, como siempre, de todo un poquito, consumo, alguna vaca gorda, toro. Así que bueno, esperando que la gente nos acompañe. El día está frío, pero está lindo. Y bueno, mañana a las 2:30 vamos a estar comenzando el remate. Bueno, Julio, muchísimas gracias. Muy buen día para todos ustedes.
7: Otro remate en Sociedad Rural Gualeguay será el que realizará el próximo 14 de julio, Campos Bajos SRL, consignaciones al 3444-621025. Cocinataria del Sur, 24 de julio, remate en Sociedad Rural Gualeguaychú. Estamos aguardando la nueva fecha de Cocinataria Duarte, que tuvo el 24 de junio su último remate en ese mismo predio, mientras que Daroca y Buschiazo tendrá actividad el próximo 22 de julio, 14:30 horas, presencial y por streaming en Sociedad Rural de Gualeguaychú. Colombo y Colombo, 3 de julio, remate en Sociedad Rural de Asencam, Hacienda General. Consignaciones con Pablo Di Benedetto, el 343-504-3530. Y también habrá un remate de reproductores e invernada el próximo 27 de julio, también en Sociedad Rural de Asencam, con las consignaciones de Cabañas Tenonderá, Ñambú, Estancias y Cabañas La Casina, Corral de la Guardia y Eduardo Gustavo Ques. Martillero Gastón Marcó, a las 14:30 arranca remate de reproductores, a las 10 de la mañana remate de invernada, reitero, 27 de julio, Sociedad Rural de Asencam, remate especial de invernada y reproductores de Colombo y Colombo. Cocinataria Piazzi, miércoles 8 de julio, remate a la hora 10 en instalaciones San José de Urdinarrain. Y este 1 de julio habrá remate de Fracaroli Ronconi a la hora 10 también en instalaciones San José de Urdinarrain. Se podrá ver a través de Click Rural. Sáenz Valiente, Bullrich y compañía, remate a la hora 14 a través de Canal Rural desde la Rural de Palermo en el marco de la Expo. Están filmando lotes a la provincia de Entre Ríos. Reitero, jueves 23 de julio, remate de Sáenz Valiente, Bullrich y compañía. Hilda Raz Hermanos, este 2 de julio, remate de Cabaña Buena Esperanza en Los Conquistadores, martes 7, remate en Feria Las Achiras de Ceibas, el 14 en San Jaime de la Frontera, local Don Polo, miércoles 15 en Sociedad Rural de Federal y el viernes 24 remate en la Expo de la Sociedad Rural de Palermo. Cooperativa del Pronunciamiento de Baza del Vaso, martes 7 de julio, 10 horas en Boabril, el 21 remate en Baza del Vaso y el 29 remate en Rosario del Tala. 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
7: Compartimos ahora el informe de Diego Musso, de Cooperativa La Ganadera de General Ramírez, con los negocios de la semana pasada.
12: En lo que respecta al sector de Hacienda, esta semana se llevaron adelante 4 remates. El día lunes, en la Sociedad Rural de María Grande, con 796 cabezas, con buenos valores de mercado, destacando la vaca gorda especial en 3.000-3.100 pesos, invernada de calidad en 5.500-5.700 pesos. El día martes se llevó adelante el remate en la Sociedad Rural de La Paz, con un ingreso de 389 cabezas, con buenos valores de mercado también para todas las categorías. El miércoles se realizó el remate mensual en la Sociedad Rural de Colón con un ingreso de 260 cabezas, destacando la vaca gorda especial en 3.000-3.200 pesos, invernada de muy buena calidad liviana en 5.500-5.600 pesos. El día jueves, el tradicional remate de toda la semana en General Ramírez con un ingreso de 1.271 cabezas, con valores muy buenos sostenidos en todas las categorías. El total acumulado de la semana es de 2.716 cabezas.
7: 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Ya seguimos después de la pausa.
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0: 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Y vamos con los negocios correspondientes al 29 de junio, con el trigo que se negoció en 294.500 la tonelada, con una mejora de 900 pesos. El maíz 264.900, perdió 800 pesos. Por sorgo 279.775, arriba 855 pesos. La soja sin cambios 475.000 y el girasol 662.625, valor estimativo, con una suba de 2.025 pesos por tonelada. 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Esto ha ocurrido en negocios que se han realizado sobre el centro este de la provincia. Pronóstico del tiempo, que viene con mucho frío, especialmente entre jueves y viernes, 1 o 2 grados la mínima, sensaciones térmicas aún más baja, y empieza a levantar entre sábado y domingo, pero poquito, porque las heladas pueden seguir ocurriendo, 4 o 5 grados la mínima, máximas entre 12, 13, 14 grados. Nos encontramos mañana, Dios mediante, buen día de trabajo para todos.
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0: cuántas cosas raras que pasan en la vida. Están esas que, viste, de la nada se solucionan, y están esas que, oh, cómo cuesta, ¿no? Y que se te rompió hoy una cosa y mañana la otra y pasado la otra y no te da respiro nada. ¡Ay, Dios mío! ¿Cómo andan? Bueno, estamos en Rebobina, versión de martes. Estamos acá para hacer también radioterapia juntos. Y bueno, che, bánquennos un poquito también, ¿eh? Tenemos que entre todos ayudarnos. ¿A dónde está el objetivo de la vida, si no? Bueno, esto es Rebobina, de verdad, chicos. Queremos que estén con nosotros las próximas dos horas con la intención de que la pasemos súper bien. ¡Bienvenidos!
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vamos con el general y muévelo, poniéndole lo que hay que ponerle a un martes para estar allá arriba, porque después nos fuimos a escuchar a los colombianos aterciopelados y ahora nos quedamos con The Cranberries, tremendo clásico del año 93. Aquí suena Permanecer.

música de Soda Stereo pasaba también recién, qué buena canción. Pero bueno, como te darás cuenta, te estamos dando buenas canciones, buenas excusas para quedarte con nosotros y también para que formes parte de Rebobina Comunicate. Dale, hacelo, Rebobina los 90, ese es nuestro Instagram. En un ratito te vamos a comenzar a saludar, ¿te parece? Y ahora, tras la trágica muerte de Hutchence en 1997, la banda intentó continuar con otros cantantes hasta su retiro definitivo de los escenarios en el año 2012. Hablamos de los In Excess, que aquí los estamos recordando con Desaparecer.

Escuchábamos una información con respecto precisamente a este señor, Will Smith. Bueno, no llegamos a pasarlo ayer, lo pasamos hoy. Uno de los grandes clásicos de este gran cantante y actor estadounidense, Will Smith, con coros de Drew Helps y Cool Moody también. Año 99, para que la banda sonora original de la película Wild Wild West sea uno de los temas boom de aquel año, ¿no? El tema y la película. Suena acá en Rebobina. We'll be right back.

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Continuamos escuchando las propuestas que ustedes también nos sugieren y muchos de ustedes aquí también están al aire. Nadia, hola chicos, un beso gigante a mi viejo que me enseñó a escuchar bandas como las que pasan ustedes. Lobito, hola, qué grande la radio, saludos a los muchachos de la Peña de los Miércoles. Carla, buenos días, Rebobina, buenas tardes, buenas noches. Quería mandar un saludo de aliento a mi grupo de amigas del profesorado que estamos rindiendo las prácticas. El Pipa dice, buenas, mandale un saludo a mi primo que abrió un nuevo negocio y está a pleno con ustedes de fondo. Zulma, hola chicos, les escribo desde la cocina mientras preparo unas empanadas para hoy. Bueno, che, gracias a todos. Me encanta poder acompañarlos en cualquier circunstancia por la que estén pasando, pero siempre con nosotros de fondo. Ahora vamos a escuchar un gran clásico, si les parece bien, del año 98. Él es Chayanne, que sigue siendo, ¿no?, el padre de Latinoamérica, es un titán indiscutido de la música latina, y aquí lo tenemos con Salomé.

¿Y cómo la están pasando? ¿Cómo andan todos? ¿Bien? Nosotros estamos avanzando un montón. Se darán cuenta que canciones que suenan dos por tres, canciones que no suenan nunca, canciones que ustedes piden, canciones íntegramente de los 90, y a veces nos bandeamos un poquito porque ustedes piden también canciones que es entendible que no sepan que precisamente pertenecen a los 90. Pero bueno, acá pasamos canciones para satisfacer a todos los gustos. Tenemos un montón de saludos que en la próxima entrada vamos a comenzar a pasar al aire. ¿Les parece si escuchamos ahora Rise It Fred? Esta buena canción llamada Wonderman.

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canciones que hicieron historia. El álbum que va a estar sonando, una de sus grandes canciones a continuación, se llama Jagged Little Pill y fue un fenómeno absoluto que ganó de hecho 5 premios Grammy, incluyendo álbum del año. Su titular, su digamos partícipe absoluto,

y más propuestas para disfrutar aquí en este Rebobina a los 90. Él nos cae muy simpático, realmente su música nos encanta. Él se llama Robert Matten Van Buckle, en realidad todos lo conocemos como Vanilla Ice, y aquí suena con uno de sus grandes clásicos, Play That Funk Music.

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Teníamos la posibilidad recién de escuchar la música de Alejandro Lerner y ahora continuamos con más propuestas ideales de los 90. Slider junto a Sophie Hellens y este tema llamado Jet del Ritmo, sería algo así, ¿no? Avión del Groove. ¿Es una traducción un poco por ese lado? Dale, le ponemos buen ritmo a este martes con estas canciones.

Continuamos en Rebobina a los 90 y más amigos que hacen posible que este programa tenga la gran comunidad que tienen, realmente, que tiene el programa. Tadeo se comunicaba, hola, un abrazo para los pibes del club de básquet. Miriam, hola Rebobina, soy oyente nueva y quería felicitarlos porque rescatan unos temas que hacía años que no escuchaba en ningún lado. El Turquito, hola crack, saludo a los chicos del taller. Estela, buenas, dice. Quería mandarle un beso a mi marido, que cumplimos un año más juntos y nos seguimos bancando como el primer día. Que aguante el marido de Estela. No, y Estela también, obvio. Oveja dice, hola, buenas, mandale un palito a mi socio que dice que esta música es para viejos. No, ¿qué pasa, che, con el socio de palito? Bueno, chicos, estamos en Rebobina los 90 versión de martes y seguimos ahora con Sentidos Opuestos y Amor de Papel.

Una linda balada del disco Romance, sonaba recién de Luis Miguel, y ahora vamos a escuchar a la agrupación que realmente tiene unas canciones increíbles. Ellos son los Chicos de la Ley, con Beto Cuevas como líder y voz de esta agrupación chilena, con tema llamado Tejedores de Ilusión.

Seguí con nosotros disfrutando lo mejor de los 90 y también canciones que te incitan a cantar y a recordar. Ahora una canción que, si bien el tema original pertenece al año 1988 del disco El Ritmo Mundial, la versión definitiva y el mega éxito radial de los 90 se instaló con el lanzamiento del álbum recopilatorio 1993. Estamos hablando de Los Fabulosos Cadillacs, que aquí lo recordamos con Vasos Vacíos.

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Seguimos disfrutando de este Rebobina los 90 versión de martes y más amigos que se están comunicando con nosotros, como por ejemplo Fabi. Buenas, quería mandar un saludo para la promo 96. Vivi, hola chicos, un beso para mis compañeras del taller de costura. El gordo Saúl, qué grande este programa, loco, te escucho siempre mientras que hago los repartos en la camioneta. Merina, buenas, Rebobina, quería mandarles un beso a mi mejor amiga, gracias por estar siempre. ¿Quién, tu amiga o nosotros? O los dos. Che, seguimos en Rebobina ahora con Cause and Effects y este tema llamado Se Terminó.

La seguimos pasando muy bien y ahora agitamos un poco el martes con un éxito comercial colosal, podríamos decirlo así. De hecho, consiguió el puesto número uno en más de 13 países, incluyendo el Reino Unido y toda Europa. Ellos son los Culture Beat con Mr. Bane.

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súper bien, estamos disfrutando de esta propuesta de martes y ahora con una canción que nos lleva a relajarnos un poco y traducir junto a la música una excelente propuesta de Eric Clapton. Aquí llega de la mano de Huff, de Juan Antonio Ferreira, este tremendo cover llamado Maravillosa esta noche.

Más baladas pasaban en este cierre de martes y ahora nos despedimos con una canción que realmente te levanta y te hace cantar y te hace pasar un lindo momento para despedirnos hasta mañana. Nos vamos con el rosarino Fito Páez y Mariposa Technicolor. Gracias por tu compañía. Mañana nos volvemos a reencontrar acá. Dale, chau.

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